0: Diaria. No. Según ella.
1: Si pero eso fuera bueno, el caso, está. Usted y esta ya estuviera.
2: ¡Otra vez! Pues debe estar bueno el hermano, ¿no?
0: No, ya sé, güey. Pero este hermano.
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0: Seguimos avanzando en el Convento Show y durante esta hora vamos a tener el confesionario de la Madre J. ¿Tenemos opciones o ya tenemos la historia definida?
1: Tienen opciones, pueden decidir entre todas mis historias que son tantas y son tan maravillosas.
0: Perfecto, nos vas a sorprender. Como siempre, también vamos a tener Santa de Día, Diabla de Noche.
2: Efectivamente, historia y un caso escabroso.
0: ¿Escabroso?
2: Sí.
0: Así como su...
2: Tenebroso.
0: Más.
2: Meticuloso.
3: Igual.
2: Efectivamente.
0: Más feo que la madreada.
2: Más feo que la cara de la madreada.
3: Hombre, ya quisiera, perro.
0: Señoras, señores, no se despegue donde quiera que nos escuche. Le mandamos un gran abrazo y un fuerte saludo. Siga trabajando, siga haciendo pues sus actividades y diviértase con el Convento Radio
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0: No.
1: Pídale, pídale, pídale, pídale.
2: Oiga, ¿por qué a usted le pone música de cholaje al 100%?
0: Qué extraño, y más un vato al que estoy,
2: trabajando.
0: Pues, ajá, o sea, normalmente soy sexy. Oye. Ah, ya vio que me trajeron rosa, una rosa.
2: ¿Quién se las
0: me
2: trajo?
0: Me la trajo el que tenía los ojos rojos porque le cayó el champú. O sea,
2: a ver,
0: para tiempo. Que veas que es pura ternura.
2: Tiempo.
0: Ayer. Me las con rosas.
2: Tiempo, dije, escuchen esto, la gente que está al pendiente de este programa. Ayer timbraron aquí en este convento, ¿eh? Y yo acudí a la puerta, abro la puerta y encuentro un sujeto.
3: ¿Sí?
2: Güey.
0: Guapísimo.
3: No, güey.
2: Para empezar, chapito. Color llanta, pero llanta ya a punto de explotar, güey. Así de esas feas.
3: Con la hambriera.
2: Exacto. No. Y, güey, los ojos que traía el vato. Diría la madre jota, preciosos, no. Rojo, güey, como Satanás, güey.
0: Le vio los ojos y no les vio las pestañas largas y espesas.
2: Espérenme. Déjeme decirle algo a usted que me está escuchando. La verdad es que yo supongo, no me consta, son dos versiones. La madre jota dice que venía de bañarse y que le cayó champú en los ojos. Entonces, a lo cual yo la cuestioné y le dije, ¿dónde se bañó? Y me dice, no sé. El problema es que el individuo no tiene hogar. Esa es una. Entonces yo mi argumento es que había consumido alguna sustancia, algún estupefaciente, y ella dice que no.
3: Mire,
2: y pues entonces, sí. Ese mismo sujeto al que le digo que si usted se lo encuentra en la calle a las 12 del día, le da la media vuelta en medio segundo y corre lo más lejos que pueda. Es el que está enamorando a la madre jota y le trajo tres rosas robadas de alguna tienda.
0: rosas.
2: De alguna tienda de conveniencia, y ya lo tiene con los calzones abajo, coloquialmente diciendo.
0: Ok, entonces voy a dar mi versión. No, la descripción que la madre sota le acaba de extender no tiene nada que ver con él.
2: Deme un segundito.
0: Se llama Milton.
2: Deme un segundito. ¿Tiene manera de contactar al señor Milton para tomarle una fotografía? Y que la gente juzgue si su descripción o la mía puede ser. Continúe, háganlo.
0: Ok. Al decir chapito, el chapito no siempre tiene que ser malo. Es de esos.
2: No. Dije chapito, perdón, por chaparrito.
0: Por chaparrito, sí, por sí. Chaparrito. Es de esos chaparritos piernudos, nalgoncitos, caderoncitos, que desnudos son deliciosos. Eso es muy peludo, tiene mucho pelo en todo el cuerpo, tiene las pestañas largas y espesas, los ojos color vermellón.
2: Oh, no.
0: Y toda la ropa se le ve bien bonita. Y. Yo digo que tenía los ojos así porque usó un champú que no era No More Tears o no más lágrimas. Exactamente. Y pero siempre él trae un estilo así, una SL de Nicaragua, y pues ya tiene rato proponiéndome. No sé,
3: usted feliz. O sea, ¡cállate! ¡Usted le abrió la puerta!
2: Es que timbraron y yo dije, ¿quién es? Y le soy honesta, me dio miedo.
3: Suerte.
2: Ahora, la historia de las rosas, ¿de dónde le trajo esas rosas? Tiene 10 segundos para contestar.
0: Yo solo me dijo, por fin te vuelvo a ver, te traje esto que es igual de hermoso que tú. Y me dio las rosas.

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0: No. No le den cuerda. Bueno, mejor pasemos a lo que nos trajo este, el señor, ¿verdad?
1: Está enojado, güey.
0: En la sección.
2: No, claro que no. No, a ver,
0: usted sabe que yo se lo digo con todo, sí, el amor del,
2: sí,
0: mundo.
2: Sí, sí, madre santa, claro. Bueno.
0: Pasemos a lo siguiente. Pasemos a lo siguiente. Hoy en la sección titulada El confesionario de la madre Jota, hoy presentamos
2: la profecía.
0: La profecía. Es todo suyo el micrófono.
2: Muchísimas gracias, madre Sota. Fíjese que durante el tiempo que mi mamá estuvo en tierra, mi mamá era muy intrépida. Ella
0: era marinera.
2: Era marinera.
0: Andaba en el mar, en el agua.
2: En
0: siempre.
2: El mar. No, aparte. O sea, era nómada. Ella no se portaba a estar más de un mes. ¿Qué? En un lugar, la volvía loca. Okay. Nómada. O sea, ella no podía vivir en un lugar mucho tiempo. Entonces, entre tantas travesías, una vez me llevó a saludar a una prima. Lejana, uy, bien lejana, adorados.
0: Ok, ya nos queda claro que era muy cercana.
2: Okay. Entonces, la prima estaba casada con una, pues estaba casada, ¿no? Y tenían hijos y así, y estaba muy rara la casa porque estaba pegada hacia un cerro y luego a un barranco, o sea, como que estaba recargada en un cerro y luego iba.
0: El voladero.
2: Era un voladero, así como el serie of Infortunate Events de
0: la
2: Monet Naked.
0: Sí, sí,
2: una serie de eventos inesperados de la Monet Naked. Bueno. ¡Ay, qué estúpida soy! Bueno, el caso.
1: ¡Güey!
0: Pues es que nadie la ha visto de nosotros, oiga.
2: El caso es que por la ubicación y por ser la sierra, hacía un chorro de frío. ¿Qué? Y era verano, güey. A mí se me hacía muy raro porque, aparte, pues yo soy más bien muy caloriento. Entonces ya llegamos y nos íbamos a quedar ahí. Y a mí no me gustaba porque, pues bueno, no había luz. Un frío infernal. Y luego, pues bien solo. Pues tú crees, no había gente alrededor. O sea, la casa estaba bien rara. Y luego yo le decía a mi mamá, ay, no, amámonos mejor con su otra amiga. La otra amiga tenía luz, tenía tele, tenía O sea, güey.
0: Todas
2: tenía
0: las comodidades.
2: Exactamente, aparte había muchachos bien guapos. Yo dije, ahí voy a ser más color. Y pues chupe y así, pues todo lo que requiere una persona, claro, normal, ¿verdad? Pero mi mamá quería mucho a esa sobrina. Y no, yo creo que era hasta ahijada o algo así. Y me dijo, no, hijo, vamos a quedarnos aquí con mi ahijada. Y ya se fue con la ahijada sin importarle nada. Y yo, pues, yo ya vi un rincón y que llega the husband o el esposo de ella. Pues no, yo lo vi así como, pues, tenían que, pues, estaba chiquilla de cuerpazo, carazo, pelazo. Y era cuando me estaba inyectando gravidinol y microginona, que tenía la piel bien suave, así, mis nenas yungentes.
0: Traía producción, entonces.
2: Y aparte, estas hacen que tengas feromonas así disparándose. Pues yo creo que el vato se volvió loco, güey.
1: ¿Por qué?
2: Porque la prima a la hora de cenar hizo un comentario. No, las feromonas no hacen de eso. Hizo un comentario que yo estaba
1: por chiquilla, no le entendí.
2: El sin espinas. Pero les digo, ahorita que vengamos.
0: Ahorita que vengamos nos sigue contando.
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0: Y viene.
1: Nos quedamos en que usted se estaba inyectando sustancias que hacían que su cuerpo emanara feromonas. Y al parecer esto tuvo efecto en el marido de la ahijada de su madre.
0: Exactamente. Y ¿por qué lo digo? De hecho, ustedes ya conocieron la triste historia de la Cándida Arendía la vez que mi abuelo llegó con el rifle a él estaba con, era él, pero no les conté la segunda parte antes que la primera. Entonces, pues ya nos, pues todo, mi mamá muy contenta y así, pues que llega. Y luego, pues yo tenía frío. Y luego me dice, ay, este muchachito se está muriendo de frío. Entonces llega y me abraza por atrás, güey.
2: No.
0: Sí, me abraza por atrás. Y estaba bien calientito. Y luego me dice,
1: Más, perdón. Más que la madreada.
2: Epa.
0: Pues es que era, estaba más grandecito, entonces había más volumen, pero el calor
1: estaba
0: era
1: más grandecito, ¿de dónde?
0: O sea, él ya era un hombre, ya era un hombre. Sí, también no, estaba la madreada, estaba mejor. entonces me abraza por atrás y me dice, ay, tiene frío este muchachito. Entonces mi prima y mi mamá lo vieron así, no dijeron nada. O sea, en vez de, normalmente debería haber dicho, ay, sí, es que está frío, así. Entonces ya me suelta y me lleva a un cuarto arriba que era más cálido y me pone una chamarra de él que olía
1: a él.
0: Ajá, o sea, estaba sucia. Y luego grita la prima, no le vayas,
1: cogete, pues,
0: no le vayas a poner la chamarra mugrosa esa que tanto te gusta. Y si estaba bien bonita, pero si estaba bien mugrosa, para mí no me importaba. Como que la conexión fue inmediata, güey.
1: Como Bluetooth, mano.
0: Exactamente, 5G. Pues 5.0. Entonces, pues tenía un chorro de hijos, como 6. Y hacían un ruido infernal. Y pues yo no me podía relacionar con ellos porque, pues no les podía hablar de nada, no conocía nada, güey, sí, pues, pobres.
1: Salvajitos.
0: Salvajitos, entonces. Pero ya después se lo llevaron de la ciudad y ya aprendieron muchas cosas. Demasiadas, pienso yo. Entonces, cuando bajamos a cenar, dice la prima, dice, ay, no, no me acuerdo el nombre, pero no lo voy a decir porque diría todo. Dice, ay, no, tú eres bien amable con estos muchachos, así como mi primo. Y lo dice mi mamá, como que como su primo, como que como su primo, o sea, como yo. Y dice, no, pues que se ven que, pues si fueron a la escuela a estudiar de acá.
1: Okay.
0: Y luego dice, va a ver, tía, que se van a hacer bien amigos. Anda. Super amigos.
1: Se hicieron novios.
0: De hecho, me daba unas jurgoneadas de o sea, era maravilloso. Meses después mi madre, mi abuela se enfermó y ellos fueron a verla. Y mi prima se quedaba allí con mi madre y mi abuela. Y en la casa, mamá, mi hijita. O sea, si hubiéramos sido dos palos, hubiéramos ardido en pastillas. Era insaciable.
1: ¿Y nadie supo nunca nada?
0: Nadie, más que me apagó yo, que dos amenazó.
1: De ya los andaba matando con la...
0: Exactamente.
1: Señoras y señores, en la historia de la madre J del día de hoy, se llamó, hoy presentamos...
0: En la profecía.
1: Perfecto.
3: ¡Marica!
0: ¡Cállate!

0: Estamos de regreso. ¿Por qué tenemos música de terror, Sor Raimunda? ¿Cómo se llama esto? Se llama Santa de Día, Diabla de Noche.
1: Ahí le va, Marisota.
0: Dígame usted.
1: Pongan atención. Sí. Inútiles. Ahí les va la historia. Sí. Está bien cañona. Y se trata de lo siguiente. Gracias al público que los manda, dice, siempre escuché que en los sembradíos de maíz ocurrían cosas extrañas durante la madrugada. Los más viejos del pueblo aseguraban que había noches en las que era mejor no cruzar ciertos caminos porque podrían encontrarse personas haciendo rituales, güey. Nunca le di importancia, dice por acá, hasta que me tocó vivir algo a mí en persona que todavía no les puedo decir y no les puedo explicar.
2: ¿Entonces no va a contar la historia?
1: Sí.
2: Ah.
1: Todo ocurrió cuando regresaba caminando a mi casa después de visitar a un familiar. Ajá. Ya era muy tarde y decidí tomar un atajo que atravesaba un maizal. El lugar estaba completamente oscuro y el único sonido era el de los insectos y el viento moviendo las hojas secas. Gracias por los efectos, mijo. Después de varios minutos comencé a escuchar un murmullo a lo lejos. No se entendía. O sea, no se entendía lo que decían, pero eran varias voces hablando al mismo tiempo. No. Oh, güey.
3: Ricos y deliciosos.
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5: Se compra. Se compra.
1: ¡Ya, inútil! Pensé que quizás eran muchas personas hablando y estaban reunidas bebiendo, pero aún así yo seguí caminando.
6: Lo sospeché desde un principio.
1: Mientras más me acercaba,

0: Más extraño se volvía el ambiente. El aire parecía más frío y de un momento a otro dejaron de escucharse los insectos, los grillos. Todo quedó en un silencio que me hizo detener. Me escondí entre las plantas de maíz y miré y observé un claro. Dije, de aquí soy. Allí había un grupo de mujeres formando un círculo. Todas llevaban ropa oscura y mantenían la cabeza inclinada mientras caminaban lentamente alrededor de algo que estaba en el suelo. Se movían con una coordinación muy perfecta que parecía que llevaban horas exactamente haciendo lo mismo. Ninguna hablaba en voz alta, pero el murmullo seguía escuchándose en el aire como si viniera de muchas partes. Así no puedo continuar, madre santa.
1: A ver, ahorita arreglamos eso, ahí venimos.
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0: Prosiga, por favor, Zorra Inmunda.
1: ¡No, así no puedo! Relato.
2: Pues te está ayudando, pues no tiene efecto de bruja, güey.
1: Bueno, estaban esas personas caminando en círculo. De repente, esas personas dejaron de caminar al mismo tiempo. Pero ¿saben qué? Esas personas estaban como levitando porque los pies no estaban en el suelo, güey.
2: Ah.
1: Empezaron a girar sus cabezas hacia el lugar donde yo estaba escondido, güey. Estoy bien seguro de que no pudieron verme, pero la oscuridad era suficiente para ocultarme yo entre los maizales. Sentí un escalofrío que me recorría el cuerpo. Retrocedí con cuidado, tratando de no hacer ruido porque dije, aquí me van a agarrar, güey. En ese mismo instante, todas dieron un paso hacia adelante, pero sin romper el círculo.
2: Todos en un pie. Están bailando la bala, güey, ¿no?
1: No esperé a ver qué ocurría después, porque yo corrí por el sendero más rápido que pude, convencido de que alguien venía detrás de mí. Pero eso sí, no volteé ninguna vez hasta llegar a la carretera principal.
2: ¡Patitas, pa' qué te quiero!
1: Joder, tú. Al día siguiente, regresé acompañado por varias personas, porque dije, aquí hay algo, hay gato encerrado, para comprobar si había alguna señal de lo que estaba yo viendo. En el claro no encontramos absolutamente nada. No había huellas, velas, cenizas, nada. Ningún resto de ningún ritual. Era como si nadie hubiera estado ahí durante la noche. Desde entonces, hijos, dice, yo evito pasar por ese maizal después de que oscurece, porque hay cosas que aunque uno las vea con sus propios ojos, es mejor no intentar entender. Y según los lugareños dicen que eran unas brujas, güey. Ahí está la historia del día de hoy. ¿Cómo la vi, mi querida madresota?
0: Está interesante, oiga.
1: La neta, sí, tengan cuidado, güey.
0: Hay tantos sucesos paranormales que ocurren, ¿verdad?
1: Ahí está la historia, juzgue usted mismo. Y son personas que han vivido. Órale, estúpido. Son historias reales, güey. Pues ahí está, oye, la historia.
0: ¿A ustedes les ha pasado algo así en carretera? Yo traigo otra historia al ratito de...
1: Está feo, güey. Está fuerte, güey. Está fuerte. Tenga mucho cuidado, güey.
0: Gracias, Zorra Inmunda. Regresamos al Cometo Show.

0: Comadreja se está clonando.
1: Ya. Este güey ya ni me lo mencione.
0: Fue a parir.
1: Sí, güey, no manches.
0: ¿Usted también ha parido, oiga?
1: Fíjese que sí, güey. 12 hijos, güey.
0: ¿12 hijos?
1: Y 8 son suyos, no se haga, güey.
0: ¿Y usted, zorrita?
2: Yo les voy a hablar de un escándalo que está sacudiendo a la Iglesia Católica a nivel internacional.
0: Con eso no se meta, son los que nos pagan, oiga.
2: Hay que defenderlos.
0: Ah, ok, ok. Yo pensé que había que empinarlos más, oiga. Sí, sí, ya los buscamos en las redes sociales como El Convento.
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0: Madreada y su sección que se llama...
1: Hoy se llama... Mire usted. Oiga.
0: Le puso el nombre a su mamá.
1: Pasa de lanza ahí con mi
0: jefa. Es que su mamá no ve...
1: Por eso se pasan de lanza con mi mamá. Oiga, pues bueno, resulta ser... De que Luis Cisneros, parecen ustedes, bueno, ¿quién es Luis Cisneros? Luis Cisneros es un padre que vive nada más y nada menos que en Cuautitlán Izcalli, Estado de México.
0: Ajá.
1: Bueno, el vato se juntó con varias personas, con varias agrupaciones que se dedican a buscar personas desaparecidas.
0: Ok.
1: Ok. Y el vato lanzó una propuesta que él había mirado en Estados Unidos hace más de 20 años. Y resulta ser de que les estaba proponiendo a las diferentes compañías de marcas dedicadas a la distribución y vendimia de leche, carnal.
2: Ah.
1: ¿Qué es lo que les está pidiendo? ¿Qué es lo que le está solicitando? Bueno, pues el vato resulta ser que tiene perdido a su hijo, que se le perdió en el año 2025 y... Resulta ser que el morro tiene la edad de 19 años.
2: ¡No!
1: ¡Sí! Entonces el vato les dijo a las compañías, vamos a hacer algo. Vamos a poner las fotografías de los desaparecidos.
0: En los empaques.
1: En los empaques, exactamente, de las leches. Para distribuirlo en todo el país. Y, por supuesto, también, pues, la raza. ¡Ah, este güey lo he visto por acá! Y pedir los informes. Ahora, al llegar a la Cámara de Comercio, va. Oye, hay que hacer esta propuesta, el rollo. Pues los vatos los mandaron a la tiznada, ¿va? Le dijeron, no, espérate, güey, es que no podemos hacer eso. Que mira, que espérate, que la ley, que nos pide, que no sé qué. Que hay que pagar impuestos, que es publicidad gratis. Bla, bla, bla, bla, bla, bla, bla. Entonces, ¿qué es lo que están haciendo? Estos vatos hicieron una campaña en redes sociales para que las compañías puedan nada más y nada menos que poner la fotografía de los desaparecidos en las cajas de leche, los empaques de la leche. Para que pues puedan regresar los morrosos a ver si ustedes alguna vez lo han visto. Ahora, es lo que le vengo a preguntar a cada uno de ustedes, si están de acuerdo ante esta campaña que quieren hacer o no están de acuerdo. Pero... ahorita que regresemos, nos van a dar su opinión sobre esta campaña que quieren hacer en México. ¿Les parece?
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4: 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Iván aquí con el reporte del tráfico. Se reporta falta de estacionamiento por la fiesta de 15 de Cami.
5: Noticias de último minuto. Afirman que hay espacios al frente de la casa de Iván.
4: Noticia de último minuto. Iván está cobrando por el estacionamiento.
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0: Bueno, se los había mencionado que en Estados Unidos se había hecho esta campaña en el año 1980, donde las compañías de leche pues ponen las fotografías de personas desaparecidas en los empaques, tanto el que se distribuían en las escuelas, en las tiendas, en los supermercados, para que pudieran dar con los diferentes morros. ¿Ustedes están de acuerdo que se hiciera esta campaña en México, debido a que actualmente pues hay una alta demanda de desaparecidos, de que se los roban, ¿verdad? Entonces, vamos a ver si ustedes están de acuerdo ante esta situación, si ustedes pedirían lo mismo o no pedirían lo mismo.
1: No lo van a hablar propiamente.
0: La Cámara de Comercio dijo que sería publicidad gratis. Y bueno, que obviamente, pues ellos, pues digo, al final de cuentas es publicidad, y las compañías pues también podrían pues sacar algo de ahí del tema de publicidad.
1: No.
0: ¿Se explicó? ¿Se expliqué?
2: Yo no quería reírme, güey, pero no puedo.
0: No ayuda, dime, no ayudas, güey.
1: Es que a ver, aunque sea publicidad, las empresas deciden si la cobran o no, de entrada, ¿no? Segundo punto, yo por lo menos hablo por mí. Yo soy muy despistado, güey. O sea, yo llego a un lugar y yo no veo quién está, ¿me entiendes? O sea, llego a comprar algo y me da igual si hay 100 personas, 50 o 10 o una, no veo quién es. Yo por lo menos creo que aunque me pongan la foto de alguien, nunca lo voy a reconocer o no me voy a percatar si lo vi o no lo vi.
0: ¿A usted le interesa la leche, nada más?
1: No, no es que no me interese. Simple y sencillamente no soy observador. Habrá gente que esté a favor, habrá gente que esté en contra. Puede ser una buena medida de distribución de estas imágenes de gente pues que está desaparecida, pero habrá gente también que no le parezca tener en su nevera, en su refrigerador, imágenes de personas pues que a lo mejor ya están hasta desvividas, ¿no?
3: Sí, puede ser. Y luego cuando entras y ves así un ay, ¿y este quién es? Sí, y yo, ¿por qué está? Y mucho no le va a gustar.
1: Anímicamente te puede, te puede como
0: afectar.
1: Pegar. Ojalá nunca nos encontremos en un caso igual, ¿verdad? Yo creo que hay muchas otras maneras en que las instituciones pueden ayudar.
0: Deberían de hacer como un álbum, así como el del mundial, así de con las cartitas, y luego le ponen el sobrecito para que no vea la cara, pero al final de cuentas busques ese tema y te gane premios, güey, como descuentos o algo, güey. Podría ser, güey, si imagínate, se completas el álbum. No,
1: ideas millonarias. Sí.
3: No sé por qué estamos aquí, güey.
0: No, no es mala idea, güey. Imagínate, o sea, donde completas una página, te regalo un litro de leche.
1: Cállese,
4: sí, güey, vamos. 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

0: Es momento de que el ser de Ultratumba llegue a estos micrófonos, mi querido hereje. El día de hoy estamos listos para debatir contigo sobre qué tema.
1: Bueno, el día de hoy, ¿qué te parece la cristiada?
0: La cristiada, la ponos guerra en contexto, porque vemos gente que conocemos un poco, pero no sabemos realmente qué es la cristiada.
1: Bueno, precisamente se están cumpliendo 100 años de esta guerra, por demás inútil, diría yo.
2: ¿Guerra Santa?
1: Es una, pues...

0: edades, no pagaban impuestos, las monjas no pagaban impuestos, y entonces se pone muy fuerte la situación, y los primeros días de agosto de aquel 1926 sucede una cosa realmente extraña.
1: ¿Qué pasó?
0: Un día, precisamente el día 3 de agosto, que estamos a 100 años, se suspenden todos los eventos en las iglesias. Se cierran las iglesias, los padres cierran las iglesias, y pues imagínate la cantidad de doñas que querían ir a misa de 6.
2: Pero esto fue en un acto de rebeldía.
0: De los sacerdotes.
3: ¡Como huelga!
0: Exactamente, en contra del gobierno. Empieza a haber muchas manifestaciones, sobre todo en Michoacán, en Querétaro y en Jalisco,
1: okay,
0: que son zonas de mucho rigor eclesiástico, ¿no?
2: Sí, donde entonces, hay muchos feligreses.
0: Al momento de que no hay iglesias, ¿por qué no hay iglesias? Es que estamos en contra del gobierno, el gobierno nos quiere quitar los dispensarios, los asilos, las iglesias, no nos permite el culto, el gobierno está en contra de
2: o sea, echaron a andar al pueblo.
0: Exactamente, y ahí empieza a haber ya conflictos bélicos.
3: Okay.
0: Muertos.
2: Y a raíz de esto, el pueblo se rebela en contra del gobierno. Ajá. Para proteger a la iglesia.
0: A la iglesia. Ya sabes, ¿no? Siempre los padres saben manipular.
3: Pues son influencers, güey.
0: Sí, tienen una manipulación tremenda. El demonio, sí, pues, está detrás.
3: Son influyentes, ¿no?
0: El demonio está detrás del presidente y vamos en contra de esto.
3: ¡Quémelo vivo!
2: Bueno, ahorita que vengamos, nos platicas datos sobre esto. ¿Cuánto duró? ¿Cuántos asesinatos
0: ¿cuántos
2: hubo?
0: ¿Cuántos muertos?
2: Hubo muchos
0: ahí
2: muertos.
0: Ahí venimos, oigan.
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0: Oiga, seguimos platicando de estos pasajes de la historia que no podemos olvidar por crudos o fuertes que hayan sido. Y hoy el tema que puso el hereje, muchachos, es la cristiada.
1: Y fíjate que es una guerra que no está en los anales de la historia, no está en los libros de texto, pero fue muy, muy, muy fuerte. Hubo muchos muertos, ahorita les paso algunos datos, y causó mucho impacto en aquel entonces. Estamos hablando de 1926 a 1929, tres años de conflictos, en donde la gente tomó las armas, gente normal, gente de un zapatero, sobre todo con la influencia también, ¿no?, de las mujeres, que eran las que iban mucho a la iglesia. Decía, oye, gordito, fíjate que en la iglesia, pues
0: hay que... güey, pues es que ya no había dónde se entretuvieran, güey, sí, tenerlas en la casa todo el día. No, también no manches,
1: güey. Y a las armas. En aquel entonces, sobre todo en Jalisco, se dio mucho por hacer hasta túneles entre las iglesias. Se dice que de la catedral hay varios túneles hacia otras iglesias donde huían los padres porque estaba prohibido hacer el culto. Hacían cultos y se iban por otros lados. Bueno, ahí hubo muchos movimientos.
0: Datos,
1: sobre todo.
0: Queremos datos.
1: Bueno, fueron tres años de una revuelta muy fuerte. Se integró la Liga Nacional Defensora de la Libertad Religiosa. Okay. Esa fue la que impulsó, fíjate el nombre tan elegante, Liga Nacional Defensora de la Libertad Religiosa. Ajá. Esa fue.
2: ¿Y ahí salió Nacho Libre o qué?
1: Pues no tanto así, pero fue la que motivó mucho el movimiento de guerra contra las fuerzas realistas, o sea, el gobierno. Entonces, bueno, hubo mucha batalla bajo el grito de Viva Cristo Rey y Virgen de Guadalupe. Así gritaban, y órale, a disparar y a matar gente.
3: ¡Apunte! ¡Viva Cristo Rey y Fuego!
0: Ay, no vas, quedó inmortalizado en la voz de nuestro querido Vicente Fernández. A ver si ahora sí me haces caso y regresando ya me das datos, desgraciado.
1: Exactamente, vamos a dar datos de las bajas.
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0: ¡Cristo Reyes!
1: Oye, bueno, ya para concluir esto que estamos platicando de la guerra cristiana que está cumpliendo 100 años, no se tiene el dato exacto de cuántos muertos, pero fueron alrededor de 250,000 muertos. Uy. Entre lo que era la parte de los soldados y la civil. Además, hubo mucha represión, hubo muchas epidemias, hubo hambruna. Fue una época difícil, fueron 3 años muy difíciles, pero también algo muy significativo de esta guerra es que fue la primera huida, por decirlo así, de las personas de Michoacán hacia Estados Unidos.
2: Ah, eso propició un
1: exactamente, fue la primera gran causa de que huyeran muchas familias a Estados Unidos cuando se empezó, en aquel entonces se les llamaba braceros.
2: Exacto.
1: La primera gran oleada de personas de México, sobre
2: de
1: todo
2: migrantes
1: Michoacán,
2: hacia
1: Querétaro, Zacatecas, Colima y Jalisco, por la misma represión, dijeron, pues vámonos para los United States, y esa fue la primera generación de personas que se fue a Estados Unidos debido a la cristiada.
2: Oye, ¿y la conclusión del conflicto en qué quedó?
1: Se llegó a un acuerdo entre la iglesia, se permitió que siguiera el culto religioso, sobre todo católico, y pues a fin de cuentas mantuvieron toda la hegemonía, todo el dinero, todo lo que tenía la iglesia, que vaya, que tiene una gran cantidad de dinero, los diezmos, ya sabes, todas esas cuestiones, y se abrió la oportunidad de que siguiera el culto. También se integró a la educación. En ese momento las escuelas eran laicas totalmente y se integró la religión en muchísimas escuelas.
2: Okay. Oye, digo, sin entrar en detalles, sabemos que la religión siempre ha sido un gran negocio, pero así como es un gran negocio y podemos hablar muchas cosas malas de ella, también creo que han hecho cosas por el pueblo. En algunas ocasiones.
1: Digo,
2: ¿no?
1: Sabemos que hay iglesias que tienen asilos, tienen para niños, tienen dispensarios, tienen apoyo, pero realmente lo que es el manejo de los dineros es enorme, la cantidad de dinero.
2: Sí, las donaciones que reciben por parte de sus feligreses es una cantidad increíble.
1: Y ha bajado porque también ha bajado mucho el culto por la religión católica, sobre todo, ¿no?
2: Es correcto, mi querido hereje. Bueno, pues muchísimas gracias. Ahí uno de los, hay tantas historias que contar sobre este tipo de situaciones que no nos tocó vivir, pero que sin lugar a dudas son parte de nuestra historia y tenemos que recordarles.
1: Y todavía hay muchas personas que tienen, oye, es que mi abuelo participó en la guerra. Todavía hay gente que participó, estamos hablando de 1926, todavía debe de haber gente. No,
2: tú ya tenías como 75.
1: Yo tenía 32 años
2: de muerto.
3: Apesta hasta acá ya.
2: Adiós. Vámonos.

0: Última hora del Convento Show. Ojalá se la esté pasando bien con nosotros. Y en esta hora, ¿qué vamos a tener, Sor Raimunda?
1: Viene su historia.
0: Traigo una historia.
1: ¿De macabrona o qué?
0: Una historia de esas de terror.
1: No, cállese, ya no.
0: Trajo pañal, se va a zurrar,
1: Te lo digo.
0: Ok, todo esto y mucho más. Ahorita regresamos. No le cambie, estás escuchando el Convento Radio.
1: ¡Sí!
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0: Estamos de regreso en el Convento Show y toca el turno de que platiquemos de esas historias que suceden pues en todo el mundo. No podemos decir que nada más sucedan en una sola región, ¿no? Historias de esas que son difíciles de entender, difíciles de contar y que muchas veces pues no son creíbles, pero son casos que nos llegan y que la raza nos hace partícipes de ellas, Raimunda.
1: Como debe de ser, y aparte que son historias que suelen ser ciertas, güey.
0: Esta historia lleva por título La frecuencia del silencio.
1: ¡Qué estúpido, güey!
0: ¡Ey, güey, le estamos metiendo acá! ¡Ay, no! ¿Cómo te extraño, Martin Brooks? De veras, dice. Va, 3-2, dice así. Escuche bien esta historia porque seguramente a más de una persona le ha pasado. Son más de las 3 de la mañana. Manejas completamente solo por una carretera secundaria donde la niebla es tan densa que las luces altas apenas logran cortar la penumbra. No hay señales de teléfono y en el radio del coche solo se escucha estática.
1: ¡Estática, güey!
0: ¡Estática, güey! ¡Ay, no! Le vas a quitarle el suspenso a esto. De pronto, el dial digital de la radio comienza a cambiar solo, saltando de frecuencia.

0: frecuencia hasta detenerse en una señal extrañamente nítida. Una voz grave, pausada y desprovista de cualquier emoción rompe el silencio del vehículo. Buenas noches a ti que conduces en la oscuridad. Transmitimos totalmente en vivo desde donde la luz no llega. Sueltas una ligera risa nerviosa, pensando que se trata de alguna broma o de una emisora pirata. Ajustas el espejo retrovisor y sigues avanzando, pero la voz en los altavoces continúa. Sabemos que estás cansado. Sentimos tus manos frías sujetando el volante a las 10:10. Vemos cómo acabas de pestañear 3 veces intentando espantar el sueño. Un escalofrío te recorre la espalda. Nadie debería saber eso. Estás en medio de la nada. Intentas presionar el botón para apagar la radio, pero no responde. El dial no gira. La pantalla parpadea con números rojos que empiezan a formar las letras aquí. No hay... ¡Vérate, idiota! ¡Soy bien pinche! ¡Concentrado, güey!
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0: inútil este ya no hace sus estupideces, ¿verdad? Y voy hasta el momento en que dice: el dial no gira. La pantalla parpadea con números rojos que empiezan a formar las letras y la palabra aquí. No intentes apagar el receptor, susurra la voz, sonando ahora mucho más cerca, como si el micrófono estuviera a centímetros de tu oído. Llevamos millas, llevamos kilómetros viajando juntos. Nos gusta cómo conduces, pero se acerca el tramo más peligroso. En 100 metros hay una curva cerrada sobre el precipicio. No intentes frenar. Nosotros tomaremos el control. El sudor frío te corre por la frente. Pisas el freno con desesperación, pero el pedal está rígido, completamente trabado. La aguja del velocímetro empieza a subir sola. 80, 100, 120 kilómetros por hora. El motor ruge fuera de control. Falta muy poco, murmura la radio mientras una risa ahogada y distorsionada empieza a filtrarse entre la interferencia. Mira el espejo retrovisor. Es hora de que conozcas a quien te acompaña atrás. Incapaz de contener el impulso, tus ojos se dirigen hacia el espejo retrovisor. En la penumbra del asiento trasero no hay una sombra abstracta. Hay un rostro, una figura pálida de ojos completamente oscuros y vacíos, pegada al respaldo de tu asiento, sonriendo con una boca demasiado ancha. El pánico te domina. Tiras del freno de mano con todas tus fuerzas. Las llantas chillan violentamente contra el asfalto mojado. El auto derrapa en un giro de 180 grados y se detiene a escasos centímetros del guardarrail, justo al borde del abismo. El silencio que sigue es sepulcral. Tu respiración agitada es el único sonido en la cabina. Volteas frenéticamente hacia la parte trasera del asiento. Está vacío, no hay nadie. Apoyas la cabeza sobre el volante intentando calmar el latido frenético de tu corazón. Te convences de que fue una alucinación provocada por el cansancio extremo, el estrés de la carretera y la neblina. Tomas aire despacio y cierras los ojos unos segundos para recuperar la compostura. Entonces, la radio vuelve a encenderse, sin estática, con una claridad cristalina y aterradora. Buen reflejo, dice la voz, pero esta vez el sonido no sale de los altavoces del tablero. La voz proviene de la parte trasera del vehículo, acompañada por un golpe pesado contra la lámina de metal. Es una pena que hayas logrado frenar el auto, susurra la transmisión resonando desde el interior de la cajuela. Nos gustaba la idea de volar juntos por el barranco, pero no importa. Ya no necesitas conducir más. La cerradura trasera acaba de botarse. Sin lugar a dudas, una historia espeluznante de esas que suceden en carretera. Se le cayeron los calzones, viejilla.
1: Se me cayó la papaya.
0: ¿Sabe qué? Si tiene historias de este tipo de ultratumba, lo vamos a hacer de manera seria la próxima vez, para meterle suspenso y terror a esto. Si usted tiene historias, mándela, ¿sabe dónde? En las redes sociales, al convento.
1: ¡Show!

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0: Ya su canción.
1: No, yo que le traigo. Cállese el hocico.
0: Me callo el hocico, dele usted pues.
1: Fíjese, lugares, y esto está bien fácil, pero vienen otros.
0: A ver.
1: De donde los hombres puercos tienen más probabilidades de ser infieles, güey.
0: En el trabajo.
1: Vamos a ver, vamos a ver.
0: En cualquier trabajo, oiga.
1: ¡Número uno!
0: Number one, fact.
1: Puede ser por el alcohol o por la iluminación tenue, pero este lugar es perfecto para, pues obviamente, echar el anzuelo y tener relaciones hasta íntimas con personas que ni conocen. Y estamos hablando del bar, güey.
0: ¿En un bar?
1: En un bar es el número uno. ¡Número dos!
0: Number two, fact.
1: Las infidelidades en este lugar, hijo, son bastante comunes y el 36% de los hombres encuentran un amante...
0: ¿En un bar?
1: ¡En el trabajo! ¡Ay!

0: Cállese el hocico, cállese el hocico.
1: ¿Usted cuántos novios se despidió cuando era tebolero?
0: Cállese, güey, pero en una despedida, imagínate con el novio, sí ha pasado, güey.
1: Sí, claro.
0: O con la novia. ¡Número cuatro! Bueno, también aquí encontraron una manera de ser infieles al asistir a esta pachanga, a lo mejor porque tenían ganas como de divertirse, o de repente el ambiente de la fiesta, o inclusive pues estar con la persona que no es tuya. Y estamos hablando de una boda, güey.
1: En una boda.
0: En una boda, güey. Aguas, aguas.
1: Es que ahí también conoces mucha gente, ya con los tragos encima.
0: Pero con la novia, güey.
1: Ah, no.
0: Ah, ¿verdad? Vamos con la otra. Número cinco.
1: Number five.
0: Las hormonas en este lugar se disparan. Y yo creo que ese lugar debería de estar en el número uno, pero no. Sobre todo por los cuerpos. Sobre todo por la ropa. Y sobre todo, puede que ahí descubras a tu pareja, porque este lugar es ideal para el entrenamiento y sobre todo, pues puede ser algo más maniacón. Y estamos hablando de...
1: ¿Qué?
0: El gimnasio, güey.
1: Ah, pues que también ahí van con los leggings y todo se les ve. Ay, van sin bra.
0: No, calles. No, ahorita le digo, güey.
1: Ahorita nos platica.
0: No, ahorita le sigo diciendo los lugares en donde los hombres son más infieles.
1: Ya dijo.

0: Oiga, nos ha dicho lugares muy peculiares donde la gente puede ser infiel.
1: Exactamente. Y aquí no me van a negar, en el que sigue, todo mundo lo ha hecho. Número 6, inútil.
2: Number 6, fight.
1: Bueno, la gente aquí puede ser quien quiera, güey. Le puedes hacer y le puedes decir. Es bien fácil porque envías, mandas, pones fotos,
0: redes
1: intercambias.
0: Sociales.
1: Amigos, las redes sociales son lo peor para ser infiel, porque intercambias fotos con alguien que es atractivo.
0: Audios,
1: Facebook, Instagram, son plataformas para encontrar una aventura. Y tú sabes que las mujeres somos más fáciles. Ahí te va.
0: Ahí te voy.
1: Las redes sociales son la número 6. El siguiente inútil. Cuando tu pareja tiene un amigo infiel, esto puede afectar la percepción de la infidelidad. Puedes llegar a pensar que, pues este vato lo hizo. Puedes llegarlo a pensar, güey, ¿va? Y que, pues, no tiene mayor importancia. Pues este vato lo hace, vámonos. Y esas son las cuestiones de que si un amigo dice, voy con esta morra, dile que saque una amiga. Clásico, clásico.
0: Halloween.
1: En el número 7 es cuando estás con tus amigos. Eso es impensable, y más cuando hay unas copitas de más.
0: Agarra el valor, Edaman.
1: Sí, güey. Y sobre todo cuando dices, ahorita vengo, voy con mis compas a echarme unas chelas. Aguas.
0: Aguas.
1: Aguas porque esa es otra.
0: Aguas porque te lo están sonsacando.
1: Exactamente. Número 8.
2: Number 8.
1: En el número 8, mis amigos de la congregación, puede ser donde quiera que se estén divirtiendo los hombres, güey. En un concierto, en un parque, en una reunión. O cuando dicen, vamos de vacaciones para...
0: vamos solos.
1: Exactamente.
0: Vamos solos a desestresarnos.
1: No es cierto. Es bien fácil que los hombres pierdan. Y sobre todo cuando están divertidos, hay muchos tipos de sentimientos.
0: Y luego te cucan como perro, ¿verdad?
1: Exactamente.
0: Vas, mira, te está viendo, güey. Te está viendo.
1: Ándale, dale. Lamentablemente, eso incluye también infidelidades. Así es de que ya lo saben, cuando los hombres están en sus cosas, son más infieles. Y más cuando son entre amigos. Está comprobado 100%. Es como cuando digan, vamos a con mis compas, nada más vamos a estar puros hombres echándonos unas chelas. Puras mentiras, güey.
0: Sí.
1: Ahí está, perro.
0: Oiga, yo creo que la infidelidad se da en cualquier lugar, en cualquier situación, en cualquier momento y en cualquier profesión, simple y sencillamente con el hecho de tener contacto con otras personas.
1: Y cuando tú quieres, la persona que realmente
0: ¿usted es fiel?
1: No, güey. No. ¿Para qué me pregunta? Si ya sabes.
0: Sí,
1: a mí que me cuentas que yo sé tu historia, ¿verdad?
0: Diría Juan Gabriel, lo que se ve no se pregunta.
1: No, cállese.
0: ¿Usted es fiel?
2: Yo sí, cuando me entrego a él, nada más es él.
1: ¿Qué pregunta es esa?
2: Déjame decirle que yo no salgo ni hago nada más que estar con él.
0: Ok. Vamos a creerle, a ver si es cierto.
1: Me quedo callada mejor.
0: Muchas gracias, don. No, hombre, el otro para qué le pregunto, güey.
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0: Ya, está ahí, está ahí, está ahí, está ahí, está ahí. No manches, güey, también. ¡Ya nos vamos! Ya nos vamos, llegó el momento, pues, de despedirnos de todos ustedes, ¿verdad? Muchas gracias, en cualquier ciudad donde escuchen a este, a estos locos, les agradecemos, ya sea en la mañana, ya sea en la tarde, ya sea en la noche, pues esperemos que se pase un rato de buen humor con nosotros, distrayéndolo y sobre todo acompañándolo en sus actividades, Madre Adam.
1: Muchísimas gracias a cada uno de ustedes, de verdad, síganos en las redes sociales, de verdad, búsquenos ahí como El Convento Show, para que se entere todo lo demás contenido extra que hacemos para todos ustedes, y de verdad, gracias, esperamos que haya divertido todo este tiempo.
0: Regálenos un likey, mi querido, a ver, aquí está el hereje, ¿por qué no te han metido a las catacumbas, güey?
2: Sí, ya, que se vaya.
0: O sea, no entiendo el por qué sigues aquí.
3: Estoy entretenido oyéndolos.
0: Ah,
3: más que
0: qué
3: nada.
0: Bueno, ah, qué bueno.
3: Adiós.
0: Ándele, Zorra Inmunda.
2: Ya nos vamos, gracias a toda la bandera, ya saben que lo hacemos, pues, obviamente con todo el corazón para que se divierta.
0: Sí, la neta, y no todo es para arriba, ni albures, ni nada, de repente hay que hablar de todas las cosas cotidianas que pasan en esta vida, mi querida.
4: Muchísimas gracias a todo el Mutirri, me encanta estar con ustedes y recuerden que en El Convento Show, en las redes sociales, encuentran mucha música, entrevistas y aparte un plus wheel que siempre tenemos para ustedes.
0: Tengo una pregunta, ¿por qué no traes sostén el día de hoy?
2: Ay, sí, asco.
4: Pues es que todavía tengo las nenas firmes, todavía puedo presumirlas.
0: No como ustedes.
2: Las nenas parecen chacos.
4: A mí me gusta el chaco.
0: A nombre de la producción de este programa, Joselino Vázquez, César Guerrero y el DJ Martin Brooks, soy Cristian Carrillo, alias la Madresota, cuídese mucho, pase laborito, duerma rico y nos escuchamos mañana si el señor y el creador de todo no lo permite. Esto fue El Convento Radio.
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perros cuelgan de las paredes como tú los colocaste. Tus sandalias están en su lugar y hasta tu bata de baño está donde la pusiste tú. Lo único que ha cambiado es el espejo. Ahora, cada vez que lo veo, me refleja una figura con unas sombras profundas bajo mis ojos y unas arrugas que empiezan a amenazar mi rostro, el rostro que tantas veces acariciaste.

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1: Por fin llegó el viernes a nuestras vidas. Ay, ay, ay, sí, sí, sí. El gol del último minuto llegó por fin. Mauro Hernández, Pati Sánchez, a la bienvenida a Club Hit Latino.
2: Así es, estamos listos para cerrar la semana juntos. Una emisión más, una edición más de Club Hit Latino. Vamos comenzando, que hoy tenemos varios temas importantes.
1: Importantes, no sin antes recordarles que pueden meterse a nuevaonda.com. ¿Ya se metió en nuevaonda.com? 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
2: Así es, pero también Nueva News, también en nuevanews.com. 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
1: Y hoy es un buen día, la cerveza, es Día Internacional de la Cerveza, te hablaremos de sus beneficios.
2: Rico, la cervecita. Hola, hola, rico.
1: Y cayó en viernes, ¿eh? ¡Ay, qué miedo!
2: Caray, no, pues, vamos aprovechando ya el día, que para luego es tarde. Oigan, también vamos a hablarles de un tema que seguramente pues en esa sala no, quién sabe, ¿verdad? ¿Cómo detectar una infidelidad?
1: ¡Vámonos!
2: ¿Cómo detectar o cómo te empiezas a dar cuenta?
1: O sea, tú desmenuzaste esta información. ¿Conoces, Patricia, las armas para poder detectarla?
2: Lo investigué y aquí se los traigo.
1: Cada quien habla como le va en la feria, ¿eh? Oye, también hablaremos del jalapeño. No, con los jalapeños no, por favor.
2: Es que lo están restringiendo de una cadena.
1: No, los jalapeños no. Lo que quieran menos los jalapeños. Oye, también, ¿cuál es la película más taquillera? Oye, de este año le vamos a platicar de quién se trata. Así que quédense con nosotros, Pati Sánchez, Mauro Hernández, ¿esto qué se llama?
2: Club Hit Latino, comenzamos.
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2: ¡Salud! Ahora sí, chupando, que es gerundio. Miren nomás, qué bonito. Hoy es día de la cerveza, Día Internacional de la Cerveza, Patricia.
3: ¡Qué delicia! La cervecita, ¿les gusta artesanal? ¿Les gusta de raíz? ¿Les gusta la normal? ¿Cuál es la favorita?
2: Mira, yo he visto que mucha gente, pues toma la cerveza artesanal. No me gusta a mí la cerveza. ¿Para qué les echo mentiras? Luego voy así, esto tiene que el palé y el no sé qué, sáquese. Y a mí dame de las normales.
3: De las normales, sí, fíjate que la artesanal a mí me parece que tiene un sabor muy fuerte y tampoco me agrada tanto. O sea, la pruebo y todo, pero que sea mi favorita, no.
2: Muchos dicen que la cerveza, por ejemplo, esa cerveza que venden, la artesanal, se tiene que tomar para probarla, para catarla al tiempo. Imagínate la cerveza caliente, yo creo que es lo más horrible. Es como tomar pipí.
3: Guácala.
2: Nunca he tomado pipí, pero me imagino que así sabe, ¿no? No lo sé.
3: No.
2: Oye, la cerveza comenzó hace más de 7000 años en Mesopotamia. De ahí viene, en el antiguo Oriente Medio, donde los sumerios descubrieron una forma, o sea, de forma accidental, la mezcla de agua con cereales fermentada. Y fíjate, como que los mezclaron y dijeron, ah, caray, se está sintiendo bien sabroso. Imagínate.
3: Sí, les gustó.
2: Claro que les gustó. Se los agradecemos muchísimo. Y luego también en Egipto perfeccionaron la técnica de la cerveza.
3: Ajá.
2: Y la cerveza era un alimento básico, para los que construyeron las pirámides. Andaban borrachos. De ahí viene de que los albañiles siempre traen su caguama.
3: Siempre traen una cervecita.
2: ¿Cómo? De ahí viene. Es más, cuando estés trabajando en la construcción y esté con su caguamota, yo como los egipcios, ¿no?
3: Ah, caray.
2: Y luego ya en Grecia y Roma heredaron el conocimiento, pero ellos prefirieron el vino, ¿no? Los romanos les decían cervicia.
3: Eran como más nice, ¿no? El vinito.
2: Ajá, y la cervicia es en honor a Ceres, la diosa de la agricultura, porque ya ves que viene de la cebada, ¿no? Entonces, un poquito de la historia, pero la cerveza es muy chavocha, tiene muchos beneficios, ¿no? Sobre todo que quita el estrés también, ¿no?
3: O sea, tiene muchas bondades, ya ven, no por nada. Aunque, ojo, yo no lo aguanto mucho, o sea, uno o dos y ya luego le brinco otra bebidita, porque también está tome y tome y tome. Oye, ¿alguien se toma unos barrilones? Tampoco.
2: Y luego le brinco otra bebida, mira a mi comadre. ¡Ah, hijo!
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1: Siempre bien informados aquí en Club Hit Latino para que usted también lo tome en cuenta. Y es que no, Pati, por favor, pueden quitarme las manzanas, las peras, las mandarinas, pero no me toquen los jalapeños en el buen sentido de la palabra.
2: Ay, qué delirio. Bueno, sí, así lo vamos a tomar, así lo entendemos.
1: Así es, así es.
2: Vamos a hablar de jalapeños. Lo retiraron los jalapeños que se venden en Qdoba por brote de salmonela.
1: Salmonela, no puede ser.
2: Salmonela en 27 estados. La cadena de comida rápida mexicana Qdoba retiró de manera preventiva los jalapeños de todos sus restaurantes aquí en Estados Unidos.
1: Mira, qué bueno que lo hizo también para cuidar, ¿no?
2: O sea,
1: qué
2: mal.
1: Hubiera sido muy irresponsable que los dejara, ¿no?
2: Son deliciosos y es un restaurante de comida mexicana, tienen que estar, pero pues esto de la salmonela es grave en 27 estados. Entonces, miren, ya
1: se ha enfermado para gente, ¿no? También,
2: sí,
1: ¿no?
2: Sí, se han enfermado porque fíjate que estos jalapeños retirados de aquí de Estados Unidos, las autoridades sanitarias investigan un brote de salmonela, Javiana, así se llama, asociado con este ingrediente que ha enfermado a 345 personas.
1: Ay, no,
2: en 27 estados del país. Es el segundo restaurante en retirar jalapeños después de Chipotle, de acuerdo con los centros. Oye, otro chile riquísimo.
1: Sí, no.
2: El Chipotle, o sea,
1: claro.
2: Qué mal que esté el mar y nos estén haciendo daño, ¿no?
1: Sí, pero es que Chipotle venden unos burritos muy ricos, ¿no? Pues ahí también le ponen mucho jalapeño. Ya no hay jalapeño en este restaurante, ¿no? Y hay que decir que la investigación apunta hacia los jalapeños que están cultivados allá en Sinaloa. ¡Ay, no!
2: O sea, entonces, desde allá.
1: El problema, Pati, a ver, con la diarrea explosiva por el tema de la lechuga y ahora con los jalapeños, hay que tener muchísimo cuidado.
2: Mucho cuidado con todo lo que consumimos porque hay muchas enfermedades últimamente así de esta naturaleza. Entonces, bueno, pues si ya no encuentra jalapeños en estos establecimientos, ya sabe por qué es.
1: Mucho cuidado. Se ha confirmado que también en Alabama, Arkansas, California, Georgia, Illinois, Indiana, Kansas, Kentucky, Luisiana, bueno, muchísimos lugares, pues la salmonela ha provocado diarrea, fiebre, cólicos abdominales y bueno, pues entre 6 y 72 horas después de la exposición empiezan con estos problemas. Así que mucho cuidado.
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1: Ándele, ya ve, por andarle jugando a ser Dios, ¿no? Por andarle jugando a ser el omnipotente, por andarle jugando a ser el mero mero petatero. Este Elon Musk, ya ves que ese brother quiere gobernar el mundo. Creo que, híjole, en este, póngale la película de Terminator, pues. ¿Se acuerdan aquella imagen icónica que nos regaló el cine, ¿no? Donde la luna le cae un cohete y la luna está, le cae en un ojo, ¿no? Mm.

0: ¿Te acuerdas? Uh-huh. Es una imagen muy recurrente del cine, ¿no?
1: Sí, claro.
0: De las primeras imágenes. Pues haga de cuenta que la realidad supera la ficción, porque la NASA confirmó restos de un cohete de SpaceX que se impactaron en la luna. Le pegaron a la luna, Patricio, un fragmento se estrelló ahí, caramba.
1: Caray, pero fíjate que esta situación, como dices, ya la hemos visto, pero ahora en este video, porque fíjate, la etapa superior pertenecía a este lanzamiento, ¿no?
0: Ajá.
1: Que permitió desplegar el módulo de aterrizaje Blue Ghost One de la empresa estadounidense Farfly Aerospace como parte de esta iniciativa, que es un programa de servicios comerciales y demás, pero ¿cómo puede haber, o sea, cómo pueden chocar, pues?
0: Pues mira, lo que pasa es que parece ser que la parte de la tapa, la tapa superior de un cohete de SpaceX impactó de forma no planificada.
1: Ajá.
0: Contra la superficie de la luna, ¿no? Esto pasó apenas el miércoles, ya ayer estaban dando ya la noticia, y el video, que ya fue publicado por la NASA, calificó el hecho como un evento seguro y sin riesgo para la Tierra ni para las misiones próximas, ¿no? Según lo dijo la NASA. Pero mucho cuidado con todo este rollo. Imagínate que ya cualquier cosa como de SpaceX y demás esté sobrevolando el espacio y que caigan partículas y al rato le peguen a la Tierra y partan la luna a la mitad.
1: Como imagen de película, no.
0: A ver, y si le pasa algo a la luna, le estamos jugando al vivo, al rato una catástrofe, porque si se mueve la luna, cualquier efecto que le pase a la luna le va a pasar a la Tierra, ¿no?
1: Sí, totalmente. Tendremos que ver los alcances y qué nos pasaría a nosotros acá en la Tierra con un daño así.
0: Sí, dicen que no representa ningún peligro para nadie en la Tierra ni para un equipo que se encuentre en la luna. Eso es lo que dijo la NASA. Los científicos quieren saber, quieren estudiar el evento de este impacto, de cómo se llevó a cabo, quieren comprender para rastrear esta situación y que no vuelva a ocurrir, ¿no? Así que pues vamos.
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4: Oigan, yo sé que nadie le ha puesto atención, nadie le ha importado los Juegos Centroamericanos y del Caribe, donde México, pues, líder sin duda alguna. Pero esto es un preámbulo importante para los Juegos Olímpicos que vamos a vivir aquí en Los Ángeles, ¿no?
5: Exactamente, porque México, nuestro país, buscará romper récord de 9 medallas aquí en Los Ángeles. Te iba a decir el próximo año, pero no, es dentro de 2 años.
4: Pero se va de volada, Pati, ¿eh?
5: Sí, a 2 años de los Juegos Olímpicos de Los Ángeles, el director general de la Comisión Nacional de Cultura Física y Deporte de la CONADE, Romel Pacheco, que era clavadista, ¿no?
4: Así que viste el que dijo, les vamos a dar a todos los atletas viajes. Se equivocó Romel Pacheco.
5: Oye, el subconsciente ahí, ¿no? Es que en su tiempo queríamos viejas. Ah, no, perdón. Viajes.
4: Pero toda la gente... imagínate, a los atletas les dices, les vamos a dar viejas.
5: Ah, no. Qué padre, oye, bueno, no padre, pues, pero es.
4: Bien clavado el Romel, ¿no?
5: Total, que digo que él van a buscar que México supere las 9 medallas. La meta máxima serán superar estas 9 preseas olímpicas que México logró en el 68, cuando fue sede de los Juegos Olímpicos. Dice que tiene una gran ventaja con LA aquí con Los Ángeles, porque dice, podríamos decir que somos medios locales, hay mucho mexicano y la cercanía, pues claro que va a ser que muchos mexicanos viajen a apoyar a los atletas. Eso es importante. Él dio una entrevista cuando estaba haciendo un evento allá en la Lotería Nacional en México y bueno, pues adelantó que lo primero será buscar el mayor número de clasificados a los Juegos Olímpicos. Eso es lo primero, estar superando el récord de medallas que México tiene, un promedio entre 3 y 5 cada 4 años. Dijo, estar por arriba del promedio. Fíjate qué poquitas medallas, ¿no? Digo, yo sé que es un gran esfuerzo, pero normalmente hacemos entre 3 y 5 medallas cada 4 años. Y ahora él dice, vamos a romper el récord de 9. Ojalá lo logren, a mí me daría muchísimo gusto.
4: Ojalá, mira, aquí está el audio, a ver si se puede escuchar.
6: Y de aquí a lo que queda de los Juegos Olímpicos, cuenta con todo el apoyo popular, como lo han contado, con medias, con apoyos, con viejas, con viajes.
4: Con viejas.
5: Ay, ¿qué tal, eh?
4: Pues vamos.
5: Buena, Romel.
4: Jalo. ¿Para dónde me anoto? Así que bueno, ya saben, ahí está todo el tema. Vamos por los Juegos Olímpicos 2028.
5: Y las viejas, no viajes.
4: También vamos todos.
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1: Puro show, puro chisme, pura cosa bonita. Así que véngate para acá, porque aquí está el chismecito rico, rico y sabrosón. Y es que el verano nos deja muchas películas. Yo creo que una de las más vistas en este verano es Odisea, ¿no? La película esa de Christopher Nolan, que todo el mundo está maravillado.
2: Odisea, ¿y qué otra? Bueno, la de Spider.
1: La de Spider.
2: Spider está arrasando.
1: Está arrasando. Yo creo que la de la Odisea.
2: ¿Tú ya viste Odisea?
1: No la he visto. ¿Tú ya?
2: Yo ya. ¿Y sí, está muy buena.
1: ¿Sí está buena?
2: Muy
1: bien. ¿Sí está para llevarse? ¿Crees que le gane a Titanic por las nominaciones? Yo creo que se va a llevar mucha nominación.
2: ¿Titanic cuántas tuvo en su momento?
1: Creo que 11 o 12, no recuerdo, pero esta película, vestuario, producción, dirección, actores, o sea, puedes nominar todo.
2: Y ya sacó toda la ganancia, ¿no?
1: Sí. Oye, también la del día de, la de Brendan Fraser, también esa.
2: También dicen que está prometedora, que está también muy buena.
1: Digo, la que no creo que vaya a ganar, bueno, esta yo creo que, ¿sabes qué? Va Spider-Man Brand New Day. Ajá. Puede llevarse un Oscar el año entrante, porque ya ves que ahora están premiando los blockbusters, ¿no? Las películas más taquilleras.
2: Esta es una, por supuesto.
1: Pues agárrate los chona, porque ya es la película más taquillera de este año. No sé si la vayan a superar, porque salió semanas después de Odisea y ya la superó, ¿no? Entonces también llegó a superar a Avengers. Hay que decir que Spider-Man Brand New Day rompió un récord histórico de preestrenos al recaudar 72 millones de dólares en la taquilla aquí en Estados Unidos. Superó Avengers Endgame y es el logro del mayor debut en la taquilla con 360 millones de dólares y el segundo estreno mundial de todos los tiempos con 932 millones. Así que pues hay que decir que Marvel otra vez diciendo, aquí estamos de regreso, estamos presentes.
2: Nomás levanta la mano y se nota.
1: Porque ya ves que hace unos meses o años decían que no, Marvel ya no va a levantar. Bueno, el preestreno, la venta para Avengers Doomsday, que será en diciembre, ya están agotadas. Ya se dispararon los precios, ¿no? Impresionante, ¿no?
2: Esta no la he visto. Sí, me urge. No, ¿tú ya?
1: Ya la vi. No. Y como les adelanté, la escena post-créditos tiene mucho que ver con Secret Wars, con las guerras secretas, no con Doomsday, para que lo pongan en cuenta.
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1: Esos son los temas que a usted le gustaba. Sí, sí, sí. Le hicieron de chivo los tamales. Encontró a Sancho. Bueno,
2: ay, no,
1: hablemos
2: no,
1: de la infidelidad, no, no. Patricia.
2: Sí, vamos a hablar de descubrir una infidelidad que, híjole, ha de ser una cosa terrible.
1: ¿Has descubierto alguna?

0: ¿Infidelidad o nunca?
1: No.
0: ¿Nunca?
1: No, pues no, o sea, que me la hagan a mí.
0: Ajá.
1: Ay, oye, que yo la estaba haciendo.
0: Ay, no, yo no descubrí una infidelidad como tal, como que, pero ahí te va, como que fue muy sin sabor.
1: ¿Por qué?
0: En dos ocasiones me sucedió. Terminé una relación y al día siguiente ya estaba saliendo con otra persona, entonces quiero pensar que sí puede llegar a ser una infidelidad porque ya lo estaba, ya se estaban viendo.
1: O sea, pero
0: viendo.
1: Saliendo de que fuimos a comer o de que ya
0: no,
1: estaban
0: ya,
1: saliendo.
0: No, ya eran novios.
1: Ah, no, pues entonces ya.
0: Entonces ya, entonces, pero, a ver.
1: Pero es sin sabor, porque ya habían terminado y tú te das cuenta, ¿no?
0: Pero a ver, terminas y empiezas a andar con otra persona, luego, ¿no? Ya se te concede infidelidad porque muchos dirían, ah, qué curioso, o sea, ya anduvo con otra luego, o con otro, pues luego.
1: No es así.
0: Pero si eso no es infidelidad.
1: Ahí ya no, porque si ya terminaron,
0: pues
1: si,
0: sí,
1: y
0: pero,
1: si no había nada entre esa persona y el con el que está saliendo, yo digo que
0: pero
1: no
0: es infidelidad. ¿Pero en qué? ¿En un mes ya andas con otra persona? Entonces, ¿no tienes un cierto sinsabor a infidelidad?
1: Pues puede ser.
0: Porque fíjate. Muchos dicen, no, pues yo ya te terminé. Uh-huh. Y esta persona llegó después.
1: Sea, es que lo que yo te digo, si ya terminaron y si la otra persona así haya llegado al minuto uno después, pues
0: ya.
1: Ya, para mí ya no. Ay, ya habían terminado. Pero o sea, por eso digo.
0: Terminas a tu nueva ahorita y te vas a besar con un güey.
1: No. Cuando pasa eso, pero la mayoría de los casos, pues es porque ya andaban.
0: Pero a ver, ¿cómo descubrimos una infidelidad? Tú que eres experta en
1: pues
0: eso.
1: Mira, tú que eres una galle de eso, ¿verdad? No, no, mira, yo creo que requiere de prestar atención a cambios notables, fíjate bien, en el comportamiento de la pareja. Mayor secretismo con el teléfono.
0: O sea, que lo guardan, que no
1: que lo guardan, que lo voltean, que no lo dejan, que le cambian la contraseña.
0: Okay.
1: Cambios repentinos en la rutina o distanciamiento emocional. ¿Sale?
0: Okay.
1: Por ejemplo, lo que te decía, ocultar la pantalla del móvil, cambiar contraseñas, borrar constantes conversaciones, cambio de rutina, horarios extraños, llegadas tarde sin una razón clara, o viajes y trabajo repentinos. ¿Sabes qué?
0: Que de repente así de la
1: que
0: nada
1: de repente,
0: me voy.
1: No, ya me voy. La distancia emocional cuenta mucho, es decir, menos afecto, falta de interés en la intimidad o actitud defensiva al hacer preguntas simples.
0: Ah, miren, de este tema seguiremos hablando. ¿Usted ha notado algo? Ahí le va más tips al volver.
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1: Hoy un tema del que siempre hablamos y nunca llegamos a nada. Sí, la infidelidad, ¿cómo la descubrimos, no? Usted confía en su intuición, que es esa intuición. Así, la infidelidad llega así de que, no sé, siento raro, porque siente rara la persona. ¿En qué momento la persona se siente rara que ya percatas que es una infidelidad? O hay unos o unas muy hábiles que ni lo notas, nunca notaste.
2: Que no lo notaste, ¿no?
1: Y por año te estuvieron poniendo el cuerno, ¿eh? Nunca te diste cuenta.
2: Sí, ¿no? No te diste cuenta, pero hay que poner atención. Es que lo que dije, esos detalles son básicos. Y aparte tú tocabas un punto, la intuición, el sexto sentido. Como dices, se siente, ¿no? Como que de repente se siente que algo está pasando.
1: Sí.
2: Y es donde se suele alertar cuando la línea base del comportamiento de la pareja cambia. Hay que tener una comunicación abierta y hablar de forma tranquila y directa sobre lo que observas. Aunque, ojo, pues no te va a decir, ¿verdad?
1: Pues quién sabe.
2: No te va a decir.
1: Depende cómo, si lo haces mesuradamente, es muy probable que suele. Si lo haces enojadamente,
2: pues no.
1: Pues yo creo que
2: oye,
1: no, ¿no?
2: Y luego hay también trucos en redes sociales que ahí sí ya dirías, pues a es ver. Una esclavitud de poner a prueba en tu pareja. Consiste, ay, bueno, fíjate, este es un truco muy macabro.
1: A ver.
2: Dice que dejes un objeto ajeno, como una botella o termo, en su auto o en su espacio personal y observa si lo acepta con normalidad, sin cuestionar de dónde salió. Yo creo que si cuestiona, ¿qué?
1: O sea, a ver, tú dejas un objeto, de la nada dejas una botella así. Ay, eso es muy...
2: Y dice que si lo aceptas así sin mayor reparo, es que está disimulando de que, ay, güey, lo dejó.
1: ¿Sabes qué? ¿Sabes también qué hacen muchas mujeres? Dejan la liga del cabello ahí, o el prendedor.
2: Ajá.
1: Dejan un prendedor ahí. Y a lo mejor uno va manejando y nunca se dio cuenta que hay un prendedor ahí. O en la parte de la guantera, o en la parte...

0: de todo, ¿no? Y porque generalmente cuando lavamos el carro, pues nos percatamos de eso, ¿no? Imagínate que en el momento que a lo mejor tú subiste a tu compañera del trabajo, alguien, y encuentras el prendedor y tienes la duda de, ¿este prendedor de quién es? De la que llevé. Ojo, no estuviste poniendo el cuerno, pero ya la pareja te lo puso ahí.
1: Te lo sembró.
0: Te lo sembró.
1: También sabes qué dicen las redes sociales. Que te estés fijando a quién recién agregó, quién le da like a todas publicaciones, a quién sigue.
0: Todo eso.
1: Todo eso. No, muy mal.
0: ¿Sabe qué? ¿Cómo puede identificar la infidelidad? Cuando llegue su pareja, aviéntele Choco Crispis ahí en el. Y si se le queda pegado, es que algo hay.
1: ¡Ay, qué mal! ¡Qué horror! ¡Qué horror!
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3: 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Iván aquí con el reporte del tráfico. Se reporta falta de estacionamiento por la fiesta de 15 de Cami.
4: Noticias de último minuto. Afirman que hay espacios al frente de la casa de Iván.
3: Noticia de último minuto. Iván está cobrando por el estacionamiento.
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1: ¡Esos meros! Gracias por seguir con nosotros aquí en Club Hit Latino. Pati Sánchez y Mauro Hernández. Mauro Hernández, oigan, muchos lugares para conocer en estas vacaciones que ya están a nada de acabarse, ya se van a acabar, ya empezará solamente muchas festividades. Viene el ya en octubre, hablaremos de la hispanidad, ¿no? También vendrá el Halloween, vendrá el Thanksgiving en noviembre, también las fiestas patrias en algunos lugares, en Chicago sobre todo. El año pasado, ¿te acuerdas que no hubo? Por el tema del ICE y todo, vamos a ver si este año sí hay algunas cosas.
2: Y aquí
1: cosas,
2: siempre, ¿no?, damos pormenores de todo, pero no hubo sitio. Sí, ¿por qué? Por ese tema tienes toda la razón.
1: Y en un mes, prácticamente, el 7 de septiembre, que por cierto es mi cumpleaños, tendremos el Labor Day también, ¿no? El Día del Trabajo, que también ya no se trabaja aquí en Estados Unidos. Pero bueno, podemos ir a la playita. Vámonos a Playa del Carmen, Pati, a gusto.
2: Sí, a la playita. Pero fíjense México. Que allá se hizo viral porque en redes sociales circula un video que generó conversación en torno a que se muestra el momento en que una madre latina. Ay, no sé.
1: Una tortuga, ¿no? Es una tortuga.
2: Es una tortuguita.
1: Vino de una tortuga, sí, que ahí les voy a platicar. Hay que investigar el maltrato que se le está dando, sobre todo a las crías de tortuga. Hubo tres chicos que
2: las quisieron soltar
1: en un video. ¿Qué pasó?
2: Sí, fíjate que ahí en Playa del Carmen investigaron, ya lo toman como maltrato animal porque querían liberar, o lo hicieron, crías de tortuga, pero lo hicieron mal. Provocó indignación entre la ciudadanía porque las imágenes grabadas por los propios involucrados se observa cómo introducen a las crías en una hielera y las arrojan al agua. Acciones que motivan a la intervención de las autoridades porque señalan que no es así.
1: Al agua y con hielo, Patricia. O sea,
2: con hielo.
1: No tenía que haber llevado hielo.
2: O sea, creo que la acción de los chavos era buena, pero en redes yo leía y después me informé que a las tortugas las tienes que liberar en la arena.
1: En la arena.
2: Para que caminen, se les grabe ese lugar y puedan regresar cuando sean adultas.
1: Si no les
2: las echaron hacia el agua.
1: No les pones agua ni nada de eso. O sea, no sé si ellos, digo, como bien dice, a lo mejor lo hicieron de bien. Pero mal hecho, pues que a lo mejor vieron un tutorial malo en TikTok, es lo malo.
2: Es como,
1: ¿no?,
2: el otro día una en redes veía que una amiga subía una tortuga que está desovando.
1: Ajá.
2: Cuando ponen sus huevos.
1: Sí.
2: Se va la tortuga y con las aletas, ¿cómo se rasca?
1: Lo tapa.
2: O está escarbando. Ajá. Y pone sus huevos y se va. No la tienes que interrumpir ni nada. Y hay gente que llega y las molesta, ¿no?
1: Como tu amiga. Llegó ahí.
2: No, la grabó de lejos. La grabó de lejos.
1: ¿Cómo se llama? A ver, para que vaya ahí
2: La grabó de lejos. ¿La tortuga? Masha. Ay, le puso Masha.
1: Bueno, a ver, vamos a ver qué pasa con estos chicos allá en Playa del Carmen.
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4: 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Y notas como esta, ¿no? Porque, a ver, nosotros como personas que llegamos aquí a la Unión Americana, pues a lo mejor empezamos a tener familia, nacen nuestros hijos, nosotros hablamos el idioma español y ellos, como van a una escuela pública norteamericana, empiezan a hablar el inglés, ¿no? Por sí solos, ¿no? Empiezan a hablar inglés, pero qué importante es que tengan la hispanidad bien arraigada. Y es que un video compartido en redes sociales generó mucha conversación porque una mamá latina intenta convencer a su hija de responderle en español. Ajá. Después de que la menor dice, no, es que yo soy estadounidense.
5: Es que ella nació aquí y
4: no quiere hablar en español.
5: Y la lengua que ha aprendido, ¿no?
4: Ah, entonces, no, yo no quiero hablar
5: español. Español nomás sus papás, ¿no?
4: Exacto, entonces le preocupa que con el paso del tiempo su hija deje de identificarse con las raíces latinas y con el idioma que pues es parte de su historia familiar. Es que creo que desde muy pequeños tienen que aprender en casa el español. Si en la escuela te están
5: pero
4: enseñando.
5: ¿Pero ella no le hablaría desde chiquitita?
4: Pues, ay, sí, no sé.
5: ¿Quién sabe, verdad?
4: Es lo que pongo de ejemplo. No sé si la mamá o la familia tuvo el error de darle todo en inglés y no fomentarle el idioma materno, ¿no?
5: Sí, es porque español, ¿no? Cuando es así innato, o lengua materna, como dicen, se habla en automático.
4: Sí,
5: ¿no?
4: Sí. Bueno, cada experiencia pues es distinta, ¿no? Y muchos usuarios coincidieron en que el enseñar español en casa ayuda a preservar el idioma. Arremetieron contra la persona en redes sociales porque dijeron, no, pues esto es culpa tuya, porque a lo mejor tú no hiciste desde casa lo importante de poner los cimientos de tu idioma español, ¿no?
5: Exactamente, ya va a estar muy difícil que a esta pequeña le guste o quiera hablar español.
4: Qué complicado, así que bueno, según usted que nos escucha, le ha pasado mucho de que sus hijos no quieren hablar español, niegan sus raíces latinas y estamos viviendo con un problema que puede llegar hasta la xenofobia o la discriminación.
5: Exactamente, así es que
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1: Hablemos de deporte y la gran polémica que existe. Bueno, ahorita todos estamos viendo la Leagues Cup, ¿no? Todos bien. A gusto. Hoy juega el Atlas contra el Charlotte. Y hay que decir que el sabadito Chivas va contra Dallas, ¿eh? Chivas a las 7 de la noche. El Inter de Miami contra Monterrey. Ahorita no está jugando Messi, ¿no? Esos son partidos de mañana sábado. Pero bueno, para tomarlo en cuenta. Pero también Figo. Hace mucho que Figo no era tendencia, ¿no? Exjugador madridista y del Barcelona también.
2: Exactamente, pues fíjate que Luis Figo le escribió una durísima carta contra Infantino, que esta carta la reprodujo el Daily Mail y en la que ataca directamente al presidente de la FIFA. Este exjugador portugués, era portugués, ¿no? Sí, que al mismo tiempo es uno de los asesores de Seferín de la UEFA, da su versión de lo sucedido estas últimas semanas y pide abiertamente que Infantino se vaya. Sí, porque dice, podría escribir 10,000 palabras sobre los problemas de la FIFA, pero la solución solo requiere 3. Infantino debe irse.
1: Así nomás.
2: Sí, dijo, he amado el fútbol toda mi vida, fui jugador profesional 20 años y créanme, me he topado con algunos sinvergüenzas durante mi trayectoria en este deporte, pero lo que he descubierto en los últimos 10 es el comportamiento más bajo, engañoso y cobarde que jamás se ha presentado, dice la carta, en parte, porque está más larga.
1: Oye, es que arremetieron muchísimo, porque hay que recordar que el plan de vender el 20% de los derechos comerciales del Mundial, pues a lo mejor era una buena idea, pero no le dijiste a los miembros cuando tenías a todos reunidos en una sala antes de la final del Mundial. O sea, a lo mejor sí era una buena idea, pero pues cómo lo armaste, cómo lo hiciste, ¿no? Entonces hay muchas dudas y sobre todo, ¿sabes qué, Pati? Lo que pasó en el Mundial no dejó bien parado Infantino desde lo que sucedió con Donald Trump y la tarjeta roja famosa, ¿no?
2: Sí, totalmente, porque él dice lo que tú señalas, ¿por qué no se sentó con ellos, no?
1: Ajá.
2: A decirles este tema, ¿por qué no informar a sus miembros sobre los riesgos, así como los beneficios que usted describe? Y dice, si el plan era tan obvio, ¿por qué no ser honesto sobre el hecho de que al final pues te iba a dar un trabajo de 30 millones de dólares al año? En fin, él la remete con todo a través de esta carta.
1: Sí, caramba, ¿no? Y pues a lo mejor que le haga una auditoría Infantino, ¿no? Aunque vamos viendo qué responde la FIFA al respecto. Ya hay una respuesta de la FIFA y bueno, ya lo platicaremos.
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1: Oigan, hablábamos hace rato de lo popular que está haciendo Spider-Man. Siempre lo ha sido, pero ahora con los récords de millones y millones de dólares ganados por su estreno, bueno, pues ha causado muchísimo furor. Y tan es así que hasta broncas ha habido. Y vamos a masacrar.
2: ¿De qué tipo?
1: A todas las personas. Hoy la masacre va contra los spoilers, Patricia. No puede ser que una película tan taquillera, que todo el mundo quiere ver, alguien te esté haciendo spoiler todo el tiempo, ¿no?
2: Ajá.
1: Y es que sucedió en México cuando unas personas fueron a ver Spider-Man Brand New Day en una función en México, en muchos lugares, pero fue esto en la India, donde un cuate estaba hablando, mira, ahorita va a llegar Spider-Man haciendo spoiler en plena película.
2: O sea, estaba ahí una persona haciéndole spoiler a alguien más.
1: A todos, gritando prácticamente. Mira, ahorita Spider-Man va a agarrar y le va a pegar. Entonces, la gente.
2: Sí lo sacaron, ¿verdad?
1: Es que lo malo fue como.
2: A ver.
1: ¿Cómo lo sacaron? Provocó el enojo inmediato de cuatro jóvenes que le reclamaron que dejara de hablar y evitara seguir con los spoilers. Entonces todo subió de tono en unos minutos. La discusión empezó, ya sabes, a tu jefa, la color, mía, la tuya, mía. Empujes, amenazas y ñaca, se armó la de Dios padre. Se empezaron a pelear en la función. Ya no dejaron ver la película a los demás, Patricia, es el problema. Por eso no lo haga. Yo no sé qué les hace tan divertido hacer spoiler.
2: Estar diciendo todo, ¿no?
1: Es que por eso hay gente, Pati, que dice, yo quiero la función de la madrugada para que nadie me la cuente.
2: De plano.
1: De plano. O sea, porque le está dando esta especie como de FOMO a que les platiquen la película. Entonces, tengo que ir antes del estreno prácticamente para que nadie me la platique. Y hay gente que también va al estreno para platicar de la película, ¿no?
2: De nada más, pero en estos casos, pues
1: la calma,
2: ¿no? Porque hay gente que dice, bueno, a mí me da igual si me la spoilorean, ¿no? Pero hay quien no.
1: No, es que los que son fans de Hueso Colorado, pues están volviendo locos, ¿no? Entonces hubo comentarios en redes, ¿no? Donde dijeron que no hay que hacer spoilers, hay que respetar, y sobre todo abusados en las zonas web, ¿no? En cualquier YouTube y demás, donde tú solo te puedes spoilear sin darte cuenta. Cuidado.
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1: A ver, siempre hemos hablado acerca de la inclusión, ¿no?
2: Sí.
1: De que las mujeres...
2: La inclusión, la igualdad, la equidad de género, ¿todo eso?
1: Las mujeres pueden hacer el trabajo de los hombres, los hombres el trabajo de las mujeres y demás. Es más, el trabajo es trabajo sin distinción de género, vamos a ponerlo así. Pero a ver, ¿las mujeres están de acuerdo en hacerlo? Por ejemplo, a ti te... Hay mujeres o conoces a personas que dicen, a mí me encantaría cambiar una llanta, me fascinaría abrir un motor, checar la batería.
2: ¿Una mujer que diga eso?
1: Ajá, que diga, me fascinaría hacerlo. Debe haber.
2: Pues debe haber, pero yo no conozco a ninguna mujer que diga, no, o sea, necesito meterme un taller de mecánica, algo así, ¿no?
1: Ajá.
2: Pues no.
1: Pero ¿por qué no? Digo, pues si es trabajo, trabajo es trabajo, ¿no?
2: Y hay que saberlo hacer.
1: A ver, entonces volvemos a lo mismo. Si hay trabajos que las mujeres, trabajos de los hombres, entre comillas, que las mujeres no quieren realizar, ¿qué es mejor que lo realice el hombre?
2: Yo digo que sí, porque, por ejemplo, a mí en lo personal nunca me ha llamado la atención saber cambiar una llanta, por ejemplo.
1: Pues debería, pues, no por género, sino por supervivencia.
2: Por supervivencia y para saber, ¿no? Y también,
1: ¿sí?
2: ¿Sabes qué? Lo de revisar los niveles y eso, pues, no, ya es que lo hagan ellas, ¿no?
1: Por ejemplo, las pizcas, ¿no? Que son muy comunes acá en la Unión Americana. Hay muchísimas mujeres que trabajan en el campo, ¿no? Que hacen esta labor, ¿no? Que no es un trabajo de hombres, pero también es un trabajo muy extenuante por el sol y demás, ¿no?
2: Totalmente, pero sí, yo creo que no hay tanto interés porque tradicionalmente no se nos ha relacionado con ese tipo de trabajos, creo yo, ¿eh?
1: Pero, por ejemplo, no sé, yo he visto a mujeres que son de talacha, ¿no? Por ejemplo, cargar cosas.
2: Ah, es así.
1: Si les gusta o no, de que, a ver, carga, trabajar en la construcción, por ejemplo, ¿no?
2: Es que son trabajos que yo creo que sí son muy de hombres, repito, por sí, por estereotipos, pero también por el esfuerzo físico.
1: Pero a ver, yo he visto a chavas que están más fuertes que uno.
2: ¿Será?
1: Pues sí, claro.
2: ¿Qué dices? Ah, caray.
1: ¿Cómo? Tú, por ejemplo, tú vas al gimnasio, yo no voy al gimnasio, ¿te puedo apostar que tú estás más fuerte que yo?
2: Pues quién sabe, porque no crees que...
1: No, sí, no puede.
2: Pero bueno.
1: Tendría que ser, pero a ver, tenemos esta pelea constante.
2: ¿Qué tendría que hacer? ¿Entrarle uno aunque no quiera o qué?
1: Yo creo que sí, o sea, si eso es lo que quieren, porque hay muchas chicas que sí, muy bonita la inclusión, pero no quieren hacer trabajos como...
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1: Oigan, durante muchísimo tiempo nos han dicho, ay, ay, ay, necesitamos vitaminar el cuerpo y la vitamina D es muy buena.
2: Ajá.
1: ¿Y dónde está la vitamina D? ¿En el sol?
2: En el sol. Hay pastillas que te compras de suplemento, pero principalmente en el sol, no entiendo, quiero entender.
1: Todo el mundo ha dicho que el sol te da buena vibra y buena energía y demás, pero la ola de calor que hemos estado viviendo en estos últimos meses, solamente está alertando a los científicos. Y es que cada verano que llega, cada año, la temperatura va subiendo. Y es que las olas de calor pueden llegar a durar más días y ahí les va. Pueden afectar a un número de personas y hasta ahora, pues, no se conocían las consecuencias. Bueno, se conocen las consecuencias inmediatas, pero no a futuro. Dicen que los golpes de calor hasta un aumento puede llegar hasta hospitalización o morir, ¿no? Y hay una investigación que dice que un efecto es un efecto más silencioso y preocupante. Que, por ejemplo, tú estás en un calor extremo, ¿no?
2: Ajá.
1: Si estás ahí y lo resistes y lo aguantas y lo llegas al aire acondicionado, bueno,
2: a gusto.
1: Pero ya estuviste en el calor extremo. Esto podría acelerar un deterioro biológico del organismo y hacer que el cuerpo envejezca más deprisa de lo que marca el calendario.
2: Sí. ¿Será por ese cambio de temperatura, o esa temperatura tan fuerte en la que estás?
1: Cambio brusco.
2: Te sales, te vas al aire, pero también no lo hagas, también hay que hacer eso, ¿no?
1: Sí, pero no, pero es que tendría que ser gradualmente, por eso luego llegan los golpes de calor, ¿no?
2: Por ejemplo, ¿tú cómo lo harías? ¿O cómo sería?
1: No, por ejemplo, si te subes un vehículo, el vehículo está ardiendo.
2: Y prenderle el aire.
1: Todo el mundo prende el aire. Primero bajas los vidrios, soportas un poquito eso, el calor, y le vas moviendo gradualmente al aire para que te empiece a refrescar, no que enfríe.
2: No, porque lo que nos enferma son esos contrastes.
1: Correcto.
2: Los cambios, ¿no? Del frío al calor y del calor a lo helado.
1: Sí, los investigadores dijeron que el aumento de las olas de calor está asociado al cambio climático, pero puede convertirse en un acelerador del envejecimiento, tanto en la piel. Imagínate que nuestro cuerpo dentro, nuestro sistema nervioso, esté llegándole tanto calor, pues va a ser un hervidero dentro de nosotros, así que tómale.
2: No, hace daño.
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4: Lo que callamos los hombres. Y es que sí, hoy aquí en Club Gilatino hablaremos un poquito acerca de lo que las mujeres no saben, pero siempre que hacemos un sacrificio, Patricia, entre comillas, que a lo mejor hicimos algo. Por ejemplo, llevamos rosas o pasamos por ti al trabajo sin que te dieras cuenta.
5: Ajá.
4: Ay, qué padre, vino Juan por mí. Uy, pero vino por mí, pero pues no me trajo nada. O sea, nunca van a estar de acuerdo, ¿no? Aunque demos nosotros un 100, ustedes van a querer un 150%. ¿Sí o no? No se fijan en los sacrificios. ¿Te has fijado en los sacrificios del hombre, Patricia? La verdad, ¿no?
5: Sí, hay veces que dicen, oye, vamos a tal lado.
4: Ajá.
5: A un concierto.
4: A un concierto. De Sin Bandera. Aburridísimo, por ejemplo.
5: ¿Cómo crees?
4: Aburridísimo.
5: Suelta mi mano ya, por favor. Entiende que me tengo. Cantan muy bonito. Yo sé que, mira, ya no están de moda, pero ¿como en qué año sería su...?
4: No, pues en el 2000, en los 2000, ¿no?
5: O sea, hace como 30 años.
4: Por ejemplo, me pasó a mí.
5: Está bonito, es ¿no te gusta?
4: A mi esposa, ¿sabes que le gusta mucho este, el ¡ay! De flamenco, este, ¿cómo se llama?
5: El Cigala.
4: No, ese, güey.
5: El Cigala.
4: Le fascina el Cigala. Y me dijo, vamos a un concierto del Cigala. Y le dijo, vamos al concierto. Fui al concierto del Cigala.
5: Ay, oye, ese sí se me haría de...
4: ¿Aburridísimo o qué?
5: No tanto aburrido, pero enfadoso. Después de dos canciones decir...
4: Te voy a decir una cosa, me sorprendió. Yo venía con expectativa, muy baja.
5: ¿Ya ves?
4: Y me sorprendió el Cigala, me gustó la música del Cigala. Sí hay momentos que tiene altibajos, hasta ella me dijo.
5: O sea, como que dices...
4: Está bien aburrido.
5: Está aburrido.
4: No, y ella me dijo, no, ¿sabes qué? Sí hay momentos donde baja.
5: Donde baja intensidad. Mucho.
4: Pero no, sí me dijo, ella sí se dio cuenta del sacrificio, porque ella me dijo, no te gusta, ¿verdad? Y yo, no, pues no es mi hit, pero pues... pero pero, ¿sabes qué? Me abrí a conocer algo que no había escuchado.
5: ¿Y ha sido? ¿Qué tipo de música es esa? ¿Tropa flamenca o qué?
4: Es como flamenco, sí, ¿no? Ay, como trova flamenca.

0: Más bien,
1: y todo el rato están así pujando.
0: ¡Y mi estrella!
1: Yo creo que, híjole.
0: ¿Pero no lo soportaría? ¿Y si a tu pareja le encanta, no irías?
1: Pues tengo que ir. Bueno, no es de que tenga que ir.
0: Tengo que ir, dijiste.
1: Pues para acompañar. Y a lo mejor me llevo una sorpresa. Pero de entrada, si uno dice, ay, caray.
0: Pues sí, pero son los sacrificios. ¿Usted se ha dado cuenta de los sacrificios que hace su pareja?
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1: ¡Saluditos para todos!
2: ¡Saluditos! ¿Cómo andamos? ¿Cómo andamos? Oigan, gracias por escribirnos. Recibimos una cantidad de mensajes que nos da mucho gusto desde todas las ciudades que nos escuchan, ¿no?
1: Oye, a la gente de Buffalo, de Casper, de Cheyenne. Saludos grandes a la gente de Wyoming también, por supuesto. Muchas gracias.
2: También saludos allá a Virginia, que nos han estado escribiendo. Muchos saludos.
1: También a la gente de Washington, la gente de Hockham, también de Kelso, también que hay gente que nos escucha por ese lado. Por supuesto, de Rhode Island, también abrazo a la gente de Bristol, de Barrington, gracias a la gente de Carolina del Sur, siempre con ustedes en este Club Hit Latino, que es un orgullo poder estar con ustedes. Es explosivo estar con ustedes.
2: Ah, caray, ¿no? Explosiva la diarrea traemos aquí en Estados Unidos.
1: Ay, otra vez.
2: Porque este brote es un brote, fíjate, diarrea explosiva y brote.
1: ¿Otro brote?
2: Brote vinculado a esta lechuga que se extiende a 15 estados aquí de nuestro país. El número de estados afectados aumentó de 9 a 15 tras sumarse a Arkansas.
1: A ver, esto ya me preocupa. Eran 9 estados nada más. Pero se supone que se separó. ¿Ahora ya sumó a 15? ¿Cuáles son? A ver, los que
2: mira,
1: se
2: ahí les va. Es Arkansas, Iowa, Missouri, Nebraska, Nueva Hampshire y Carolina del Norte.
1: Ah, ok.
2: Ahí están. La ciclospora, así se llama el parásito, que es un parásito microscópico.
1: ¿Qué es la ciclosporiasis, le dicen, más?
2: Ciclosporiasis, así es. Comúnmente causa diarrea y los brotes ocurren a finales de la primavera y durante el verano, pues es que sí, ahorita, ¿no?
1: Entonces es por el calor intenso, ¿no? Lo que hablábamos de las olas de calor, donde las frutas, las verduras se quedan expuestas al sol y esto es lo que puede llegar a provocar. Según dice, siempre ha existido, ¿no? Pero ahora se ha proliferado un poco más, ¿no?
2: Se ha brotado, se ha ido
1: expandiendo.
2: Pues sí, expandiendo. No, iba a decir contagiado, pero no, porque esta no se contagia.
1: No se contagia de ánimo, ¿va? Que pon tu trasero y pones el trasero, no va, si no se contagia, ¿no?
2: Creo que no. Pero sí, este año, fíjate, se han reportado casos de ciclospora o, ¿cómo dijiste?
1: Ciclosporiasis.
2: Así es. En al menos 47 estados y los investigadores pues han seguido indagando cuántos podrían estar relacionados con una fuente común contaminada.
1: No, ya fíjate, las que dijiste, además de Illinois, Indiana, Kansas, Kentucky, Michigan, Oklahoma, Pensilvania, Virginia Occidental, bueno, pues mucho cuidado, sobre todo las investigaciones se centraron mucho en la lechuga que es servida en algunos restaurantes ya conocidos, sobre todo de comida mexicana, para que te entiendan.
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1: Si quieres saber, te lo digo aquí. Un truco pequeño para ti y para mí.
2: Son para ti y son para mí. Son los pa' tips. Y que ahora me toca a mí. Te voy a dar unos tips, mi querida Pati.
3: A ver, tomo nota de qué vamos a hablar.
2: ¿Cómo triunfar? Híjole, esto les va a encantar, muchachos. ¿Cómo triunfar en una entrevista de trabajo? ¿Cómo vamos? ¿Cómo nos presentamos, Patricia? Tenemos que ir bien presentables, tú bien peinadita.
3: ¿Tú qué crees?
2: Con el lipstick en color rojo, con un escote pronunciado o con un trajecito sastre hasta el cuello. Yo creo que depende del trabajo, ¿no? Al que vayas, ¿no?
3: Exactamente. Por ejemplo, si es para trabajar en un medio de comunicación, ¿no?
2: Escotada.
3: ¿Mande?
2: Escotada. Hay mucho viejo caliente aquí en los medios, Patricia. No, la
3: bueno, yo me iría.
2: Mira pues, cómo más, te ven todos aquí.
3: Ay, sí,
2: con ojos lascivos.
3: Esas miradas lacerantes. No, pues formal. Pantaloncito, camisita, saquito, ¿no?
2: ¿En qué entrevista de trabajo te irías un poquito más, ¿cómo mencionarlo? Pues un poquito más provocativa.
3: Ah, ¿provocativa?
2: Ajá. ¿Te irías a una entrevista de trabajo provocativa?
3: Pues ahorita no, porque pues no lo ocuparía, pero...
2: ¡Ah, caray!
3: O sea, me refiero
2: si
3: a
2: lo
3: que
2: de estar así...
3: Que, por ejemplo, las chicas del clima, ¿no? Que es un estereotipo ya muy marcado, pues ellas tienen que irse un poco más así, más escotadas.
2: Tendrían que irse así. O sea, si se van recatadas, ¿no les va a dar el empleo?
3: Yo creo que no, porque eso es lo que buscan.
2: Pero entonces tú como mujer sabes que si están buscando...

0: platicando una chica así, pues, bueno, sobre todo en México, aquí no, aquí las chicas del clima son señoras del clima y señores del clima.
1: Ándale, está normalón, ¿no? Pero allá sí está muy marcado.
0: Mira, para triunfar en una entrevista de trabajo debes prepararte investigando la empresa. Primero investiga la empresa, cuáles son la visión, la misión, todo esto. Ensaya las respuestas, ten mucho cuidado con el tema de la puntualidad. Consulta, pues bien, a quién vas a ser. Es más, si conoces quién es el que te va a entrevistar, síguelo en sus redes sociales también.
1: Para ¿Ah, sí? Que, sí? O sea, pues, como para claro. que desde ahí empiece el contacto.
0: ¡Claro!
1: ¿Y qué tal si piensa otra cosa?
0: No, no, no, él no se va a enterar que tú lo sigas. ¡No lo sigas! Solo velo.
1: Ah, ¿no? No dijiste que lo sigas.
0: No, no, no, solo empieza a verlo también. Hay que ver, conocer estos valores de la empresa, revisa bien tu currículum, ten clara tus expectativas y qué es lo que puedes aportar, ensaya las respuestas, hazte preguntas en voz alta durante la entrevista, pues preséntate al menos poquito, 10 minutos antes.
1: Sí, que no llegues así en 6, ¿no?
0: Sí, sí, cuida tu aspecto, ¿no? Sobre todo ropa limpia, adecuada. Y depende el tipo de trabajo, ¿no? También si es de la construcción, pues a lo mejor te puedes ir así más.
1: No, a ver, por eso te decía, no vas a llegar, por ejemplo, sin demeritar en nada, alguien a un trabajo de limpieza.
0: Ajá.
1: Con tacón y pantalón.
0: No, o de traje si vas a un tema de construcción, tampoco, ¿no? Así que bueno, tómelo en cuenta.
1: Con chanclita.
0: No, por capollo.
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1: Estás en Club Hit Latino con Mauro Hernández, Patti Sánchez, hoy hablando acerca de cosas. Cosas de hombres, cosas de mujeres. Hace rato Patti exponía los sacrificios que hacemos los hombres por las mujeres y ustedes no se dan cuenta, ¿no?
2: Cómo ir a un concierto, que se acompañen a un concierto, qué otra cosa, comer algo que no les gusta.
1: Sí, y del otro lado, los hombres, por ejemplo, nos damos cuenta de los sacrificios que ustedes hacen, que a lo mejor, fíjense lo que les voy a decir. El sacrificio que hizo la mujer en dejar su vida a lo mejor laboral.
2: Ajá.
1: Por una vida familiar. Ese me parece que es un gran sacrificio y que muchas veces nosotros como hombres no lo valoramos y no lo tomamos en cuenta.
2: Ok, yo creo que también se puede ver no como un sacrificio, sino como una elección, porque sacrificio es como de sufrir, ¿no? ¿No?
1: Pero,
2: ¿no te parece?
1: Pero algo así, sacrificaste tu carrera, imagínate que era...
2: Bueno, eso sí.
1: Ibas muy bien, ¿no?
2: Te quedaste con ganas, pero pues... La familia, la casa, los niños.
1: Desde que se casó Patti ya no siguió en los medios. Se salió.
2: Es que es difícil. Yo he visto varias colegas que se salen un ratito y regresan. Hasta que no se estabilizan, buscan quien los cuide, crezcan un poquito, ¿no?
1: Pero ¿quién sacrifica más? ¿Los hombres, la mujer o el hombre, Patricia?
2: ¿Quién sacrifica más? Las mujeres, sí. Creo yo. Pues yo, por esa parte, sobre todo por la que estás comentando.
1: Es que por el tema familiar, por así decirlo, ¿no? También nosotros en alguna vez podemos llegar a sacrificar algo, pero me parece que ustedes a veces llevan la de perder y no nos damos cuenta. Por eso hay que valorar a la persona que tenemos al lado, aunque nos...
2: Es que mira, son muchas cosas, estudio también. Uh-huh. O a lo mejor dices, pues ¿cómo voy a un viaje con amigas si tengo que estar de mamá?
1: Ajá, que la buena, o tú quédate. Es que también nosotros tenemos que decir, ¿sabes qué? Me voy a quedar yo mejor
2: te vas tú.
1: Porque también, yo creo que los sacrificios es entre los dos, ¿no? Tanto hombres y mujeres como pareja. Y no estarle reprochando, es que yo dejé
2: mi vida. Exacto, por ti. Y hacer equipo.
1: No, hacer equipo. Ya. Si tú tomaste la decisión esa ya, no reproches, porque si no va a salir mal esto.
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2: Trick or treat, la calaverita ya viene. ¿Ya? Estamos en agosto. Yo ya vi muchos lugares que ya venden cosas de Halloween y hay que comprarlas ahorita porque luego escasean, ¿eh?
3: ¿Sabes qué puedes comprar desde ahorita? Y de verdad, háganlo porque si no, luego les sale carísimo.
2: El inflable de afuera de la casa.
3: Ah, eso. Ese es uno, el disfraz.
2: Ah, bueno, sí, porque ¿sabes qué?
3: Carísimo.
2: Porque luego ya no hay.
3: Ya no hay, todo caro. Entonces, fíjate, ¿cuáles serán los mejores disfraces?
2: Para este 2026, el de Spider-Man. El de, ahorita está muy
3: pero
2: de moda.
3: Se han disfrazado, pero bueno.
2: Sí. Pues sí, pero ahorita está más de moda, ¿no? Yo me acuerdo que el Joker era muy común, ¿no? Que te disfrazaras del Guasón.
3: El Joker, ¿no? Fíjate que estaba leyendo que los más populares son los personajes de cine, ya decías, el Joker, mira. Harley Quinn.
2: La novia del Joker, sí.
3: Merlina.
2: Merlina se puso muy de moda cuando también salió la serie, ¿no?
3: Oye, superhéroes, ya decías.
2: Lo de los superhéroes está todo el tiempo, y más cuando se llegan las películas. ¿Sabes cuál podría ser un buen disfraz? El de... Bueno, lo que ha hecho Johnny Depp con sus caracterizaciones ha hecho que muchas personas se vista...
3: De Willy Wonka.
2: De Willy Wonka, de Jack Sparrow, ahora de Scrooge.
3: Hombre, ¿no? Manos.
2: Del hombre manos de tijera. Yo creo que si te pones a pensar... ¿Qué actor ha hecho más personajes como esos tan icónicos y que la gente se disfraza de él? El Johnny Depp.
3: Totalmente, ahorita que lo hablas de él o de Tim Burton, la novia...
2: Ah, ¿cómo sí, como la novia del cadáver, cadáver de la novia.
3: El cadáver de la novia, ajá, que destaca en fiestas de noche.
2: También
3: ese...
2: De vampiro, ¿no? El que es todo blanco.
3: Es lo más fácil, ¿no? Vampiro y bruja.
2: Bueno, pues...
3: Vampiro y bruja.
2: Tú un sombrero y ya estás derecha, ¿no?
3: No. O también atuendos oscuros con capa o maquillaje detallado.
2: Mira, parece
3: bueno,
2: broma.
3: Tú ya nomás te pones la capa, ya traes el maquillaje.
2: Ya traigo cara de monstruo. Oigan, a ver, lo estamos diciendo en agosto. Te hablamos, Juan, para que me entiendas, Pedro. Porque al rato se van a disparar. Ya hemos dicho que la temporada
3: es que sí se encarece todo.
2: Donde se gasta más es en octubre.
3: Sí, ¿verdad? Aquí en Estados Unidos, sí.
2: Aquí es donde más se gasta.
3: ¿Era otra? ¿El Día de Acción de Gracias?
2: No, ni el Día de Acción de Gracias.
3: ¿A poco sí no. En Halloween?
2: En Halloween se gasta más que en la misma Navidad, Patricia, ¿no?
3: Les estamos dando el consejo muy a tiempo. ¿Hoy qué carajo día es? Siete.
2: Hoy estamos aquí cerquita, es viernes, así que bueno, pues hay que tomarlo en cuenta para que usted, pues, agarre bien su disfraz.
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2: Bye, bye, bye, bye. Nosotros ya nos vamos. No sin antes recordarles que pueden entrar a nuevanews.com. Ahí en nuevanews.com hay muchas cosas que ver. Información local, nacional, internacional, temas de migración, temas para que usted llegue a la fiesta. Hoy que es viernes, que llegue. Oigan, se enteraron de lo de no sé qué. Y ya, luego sabes qué ocurrió, ¿no?
3: Llegas bien afilado. También en Nueva Onda. Nuevaonda.com, ingresen, hay información, noticias de todo lo que ustedes quieran, temas de actualidad que son tendencia, nuevaonda.com, y también, ya les decía Mauro, nuevanews.com.
2: Ahí está para que lo tomen en cuenta. Oigan, y hoy hablamos acerca de el tema de la salmonela que está brotando en jalapeños. Algunos restaurantes ya han retirado jalapeños, tan rico que es, tan delicioso, así que tomen precauciones, la lechuga por un lado y también el chile por otro.
3: Estos, perdón,
2: el jalapeño,
3: y,
2: pues.
3: Ah, yo dije, no va a hacer daño, caray.
2: No, fíjate les va a dar mucha satisfacción.
3: Pero el jalapeño, si lo ven, no lo consuman.
2: No lo consuman.
3: No importa que no estén en este, en esta cadena de restaurantes que lo sacaron de circulación. Donde sea que estén, yo no me lo comería.
2: Evítelo. El otro día yo, sin darme cuenta, compré una ensalada, Patricia.

0: Y le echaste jalapeño y lechuga.
1: No, estaba comiendo ensalada y me dijo, oye, pero está lo de la...
0: Lo de la...
1: Se me olvidó.
0: Ciclosporas, ciclosporiasis.
1: Es que imagínate la gente que sí está llevando su vida fit y que todo el tiempo come lechuga, ¿qué demonios va a comer?
0: La tienen que, yo creo que la lavan, la vuelven a desinfectar.
1: Pero
0: mira, yo la lavo y la desinfecto, pero yo creo que le dan otra desinfectado con jabón o qué. ¿Tú lavas con jabón las verduras?
1: Sí, claro, pues si no, ¿con qué? ¿No? Pero bueno.
0: ¿Se desinfectan?
1: Ahí está el tema para que ustedes participe con nosotros y nos escuchamos el próximo lunes.
0: Así es, que tengan buen fin de semana. Pásenla bien.
1: Adiós, este fue Club Gelatino.
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producción, muy buenas tardes tengan todos ustedes. Claro que sí, te estamos saludando desde la ciudad de Green Bay, Wisconsin, a través de 92.7, 96.9 y 98.9 de tu FM. Somos tres frecuencias, una sola programación, la única estación de radio en español en la ciudad de Green Bay, Wisconsin y sus alrededores. Una cobertura tremenda, tremenda, tremenda la cobertura. Saludando a toda mi gente bonita que nos escucha en este momento, iniciando la programación totalmente en vivo, ya sabes, listos para complacerte con todas las rolas que quieras escuchar mientras estén dentro del género de la estación y la tengamos, te complacemos definitivamente. El número telefónico aquí en el estudio, que es el mismo para el WhatsApp, es el 920-366-3633. Repito, 920-366-3633. Para el número de ventas, tenemos otro número, pero también te puedes comunicar a este si se te hace más fácil, 920-366-3633. 920-366-3633. O también puedes marcar al 920-883-7522. 920-883-7522. Ese solamente es para ventas. La base es para complacerte, para platicar, para echar chisme, ¿cómo de que no? 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Búscalo por ahí para que nos escuches clarito, clarito, clarito. Y bueno, te recuerdo que tenemos la página de Facebook. Nos buscas como La Más Grande Green Bay. Le das like y compartir si me el grandísimo favor. No, fíjate, ya no hicimos el duelo de grandes, ya no. Es que nos aburrió, ¿verdad? Sí, se acabó pronto. Bueno, no duró varias semanas duró. Pero así es cada año, temporaditas en las que lo sacamos y luego lo quitamos y así le cambiamos el nombre, ¿verdad? En una ocasión fue el reportero que nos dio la idea de esta

térmica, después otra persona lo radioescuchas, y así lo hemos estado haciendo. Siempre que usted lo recuerda, pues lo volvemos a acomodar, a programar aquí a través de la más grande. Pero bueno, iniciamos con las noticias, encabezados de noticias a nivel nacional e internacional. La temperatura primeramente 83 grados Fahrenheit, y en este momento una máxima de 84, una mínima de 64 grados Fahrenheit. Y lo que tenemos en este momento, día nublado, parcialmente nublado o nublado. Nubladito, con velocidad del viento de 12 millas por hora, ráfagas de viento de 18 millas por hora, y tenemos posibilidades de lluvia hasta el domingo, 55% de posibilidades que nos llueva. Para mañana está tranquilo con una temperatura de 81 grados Fahrenheit. Perfecto para cortar el pasto, aquellos que no lo han cortado, sí, porque luego si llueve se queda todo mojado y se apelmaza en las máquinas y es muy difícil de cortarlo. Cuando usted estaba tallando y se le ocurrió cortarlo después de que llovió, definitivamente es eso. Así es que hay que estarle quitando el pasto constantemente si usted decidió podar el pasto y había llovido. Por eso sucede, oiga, no se mortifique, no es otra cosa, es la lluvia que hace que se pegue dentro de la máquina. Vámonos ahora sí con los encabezados de las noticias a nivel nacional e internacional. Reportan explosión en isla iraní de Kerch tras confrontación militar en el estrecho de Hormuz. Además, Abelardo de la Estrella asumirá presidencia de Colombia. Oye, qué bien, Estrella. Sí, Abelardo de la Estrella, así es como se apellida. Y bueno, pues también tenemos que brote de ciclosporiasis por lechuga, de la lechuga, se está extendiendo a 15 estados de Estados Unidos. Además, dicen que el chile jalapeño también. Y dicen que, pues, que lo compraron en México. Bueno, no, pues es que, ¿cómo supieron? ¿Cómo supieron que el chile jalapeño, pues puros latinos nos enfermamos? Pero bueno, en fin, vámonos. No, no tiene nada de gracioso, Gaby, no tiene nada de gracioso. Pero bueno, vamos a informar sobre más datos en caso de que sea necesario. Así es que por ahorita, evitar el jalapeño, por favor. No, no es cierto, no en todas partes está. Ahorita les aviso si es que está en todas partes. Vamos a hacer investigación más profunda sobre el jalapeño. Y sí es importante, porque nosotros sí, definitivamente sí consumimos bastante jalapeño o serrano, pero se dice que hubo un brote, no sé exactamente de qué, en el chile jalapeño, además en algunas lechugas. De la lechuga ya sabíamos, pero supuestamente es un lote que compró la marca o los restaurantes, la cadena de restaurantes Chipotle. Así es que pues ahí está la cosa. Y no puedo decirte, no vayas a comer a Chipotle porque, pues si vas, que no te le pongan jalapeños, por favor. No le pongan jalapeño, por favor. Y bien mexicano uno, y no me le ponga, Bueno, Dana sorprende con un video inédito de su infancia cantando un éxito de Belinda. Además, Luis Miguel reaparece en el nuevo comercial de Coca-Cola y emociona con un homenaje a México. Qué bonito. Y bueno, los hijos de Ricky Martin cumplen ya 18 añotes. 18 añotes, qué barbaridad. Y hoy es 7 de agosto, y tenemos las, esas fueron las noticias del género latino. Sí, vámonos con las gruperas, por favor. Karim León aún tiene boletos para su residencia en la esfera de Las Vegas. Sí, oye, todavía hay entradas. Lucero traerá mariachi y nuevos temas a Hermosillo. Por cierto, una canción muy bonita, a ver si ya me la pusieron, que gustó de Lucero. A ver si la escuchamos en un ratito más. Y bueno, llega banda El Recodo con una exposición especial al Museo del Grammy. ¿Qué tal, eh? Bueno, pues esto y más vamos a tener aquí a través de La Más Grande. Así es que comunícate conmigo, dime qué rola quieres escuchar, qué chisme me quieres contar. Y yo, a mí no me gusta el chisme, pero me encanta estar informada. Súbale pues, mi nombre es Gaby Gamboa, me quedo contigo hasta las 6 de la tarde. Regresamos.

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sí, gracias, gracias por continuar sintonizando la más grande. Ya son las 14:32. Vamos con la nota de Lucero. Fíjate que Lucero se presentará el próximo 3 de septiembre en el Parque La Ruina. Esto en Hermosillo, como parte de su gira Siempre Contigo Tour. La cantante expresó su emoción por regresar a la capital sonorense después de varios años y aseguró que guarda un cariño especial por el público de la ciudad. Adelantó que el espectáculo incluirá mariachi, sus grandes éxitos y temas de su más reciente álbum, Conexión Mexicana. Entre ellos, fuertes declaraciones, además, muy buena rola, ahorita la ponemos, además, algunas sorpresas preparadas especialmente para sus seguidores. La intérprete también explicó que continuará presentando poco a poco las canciones de su nuevo disco y que aprovechará el concierto para medir la respuesta del público a este material. Asimismo, aclaró que en esta gira no estará acompañada por su hija Lucero Mijares, quien actualmente está enfocada pues en su carrera como solista. El concierto comenzará a las 9:00 p.m, las 21:00 y los boletos estarán disponibles a través de Boleto Móvil y en el Hotel Fiesta Inn. ¿Qué tal con Lucero? Fíjate que nunca fui una seguidora de Lucero, sinceramente no ha sido una persona que me guste sus canciones, el tipo de música que tocaba en el, lo que sería el mariachi, un poquito diría yo que es lo que más escucharía yo de ella. Es muy raro la canción que te puedo decir que recuerdo, inclusive de Lucero. Pero esta canción estaba yo por ahí husmeando en las redes sociales y me salió esta canción y fue por eso que me llamó la atención. Y aparte, producción me hizo el favor de mandarme esta nota y pues dije, vamos a leer la nota y vamos a tocar la canción precisamente de Lucero, fuertes declaraciones. A ver qué tal se te hace a ti. A mí en lo personal me gustó mucho y la escuchas aquí a través de La Más Grande. ¿Qué dicen que tiene mejor voz? Ángel Aguilar que Lucero. Tú dime, ¿quién te gusta más, Ángel Aguilar o Lucero? Uy, polémica, 920-366-3633.

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Ahí estamos, claro que sí, complaciéndote con lo mejor de la música. A las 14:44 ya. Y bueno, se prendió el jaripeo. 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

vemos en este gran jaripeo baile en el Sony View Expo Center. Precisamente nos vamos con algo de ¿quién? De mi banda El Mexicano. Vámonos con esta y por ahí nos pidieron algo de Graciela Beltrán. También ya lo tenemos en programación. Sube pues.

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Ahí estuvo, claro que sí. Esta rola que ha sido tan polémica con Casu desde los inicios, desde que salió, y todavía nos pone a pensar cuando la estamos escuchando, ¿no? Definitivamente la escribió, dicen que la escribió Casu y le salió muy bien, pero pues sea referente a Cristian Nodal o no, definitivamente es una buena, buena rola. En fin, vámonos, que tenemos a las 11:11. Continuamos con la transmisión. Un gran día, un día hermosísimo tenemos hoy, definitivamente. Pues una posibilidad de que nos llueva eso de las 8:00 p.m, pero es muy baja la posibilidad, es un 20% de posibilidades que nos llueva eso de las 8:00 p.m. Así es que, bueno, nada grave. Fíjate cómo es la madre naturaleza, ha cambiado. Para mañana sábado lo tenemos limpiecito el día, teníamos un 81%, una temperatura de 81 grados, pero sin posibilidades de que lloviera para mañana sábado. Ahora ya hay posibilidades de que llueva, es un 40% de posibilidades de que nos llueva para el día de mañana. Pero bueno, usted no cancele sus planes, usted continúe con sus planes y adelante. Sí, así, aunque tengan que andar todos los invitados con gabardinas. La cosa es no cancelar los planes, definitivamente. 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Seguimos con más de la música, pero súbale pues.

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Son las 15:30. Claro que sí. 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

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Vámonos con las menciones, claro que sí. Claro que sí, llega Band de Recodo con una exposición especial al Museo de los Grammys, ¿sí? Sí, sí, Band de Recodo hizo historia al convertirse en la primera agrupación de banda en contar con una exhibición en el Museo del Grammy de Los Ángeles, California. La muestra celebra más de 8 décadas de trayectoria y reúne vestuarios, instrumentos, discos, fotografías y otros objetos que forman parte del legado de la agrupación Mezcaltecatl. Poncho Lizárraga destacó que este reconocimiento representa pues un momento muy especial para la banda y para la música regional mexicana. La exposición permitirá a los visitantes conocer la historia de Band de Recodo y disfrutar de experiencias interactivas, entre ellas el bosque eléctrico del museo, que contará con una banda sonora integrada por 5 canciones de la agrupación. El Museo del Grammy destacó el impacto de la banda en la música regional mexicana y su influencia en generaciones de artistas, mientras que Poncho Lizárraga pues agradeció la oportunidad de celebrar su trayectoria y las tradiciones que han acompañado a la agrupación durante décadas. Así es que bien por ellos, definitivamente un orgullo. Seguimos, claro que sí, más de la música a través de la más grande. Escúchate esto, regresamos.

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Regresamos. ¿Cómo estamos? Las 16:08 de este bonito viernes. Ya es viernes, oiga, y el cuerpo lo sabe, viernes 7. ¿A dónde nos apunta el guarache este fin de semana? ¿Para dónde nos vamos este fin de semana? Es un decir, no se ofendan. Es exactamente, ¿para dónde nos apunta el guarache? ¿A dónde nos dirigiéramos este fin de semana? Bueno, lo que vayas a hacer, a donde quiera que vayas a ir, espero que te la pases súper mega sensacional. La verdad es que es importante la actitud que tú tengas, porque puedes estar pasando por situaciones bastante difíciles, y te lo digo, todos pasamos por situaciones súper difíciles, pero al momento de entender que todo tiene solución, es que tomamos, cambiamos la actitud que tenemos. Definitivamente todo tiene solución. Te puedes estar ahogando, así que dices, es que en serio, ya no hallo la puerta. Puedes estar llorando, puedes estar deprimido, pero definitivamente hay que salir de esta situación. De repente escuchamos personas que me siento bastante deprimida, me siento bastante triste. Me preguntaba una amiga, ¿cómo le haces tú para no estar cansada, para no estar aburrida, para no estar enojada, para no estar con diferentes cambios de estado de ánimo, el estado de ánimo? Le digo, claro que tengo estos momentos, muchísimos de estos momentos los tengo. Tengo familia, tengo hijos, tengo madre, tengo hermanas, tengo amigas, tengo gente a mi entorno, en mi alrededor, amigos, y pues situaciones, ¿no? Como todos y cada uno de nosotros, pero hay que tratar. O sea, ahora sí que si tu mal no tiene remedio, ¿para qué lloras? Y si tiene remedio, pues ¿para qué lloras? Tienes que seguir adelante con una sonrisa, pese a quien le pese, pase lo que pase, tú tienes que levantar la cara y tienes que sonreír. Hay que buscar un amante. ¿Qué es un amante? Un amante es aquel que te hace cambiar la batería de tu cerebro, y no necesariamente un amante tiene que ser una persona, sí, un hombre o una mujer. Un amante tiene que ser aquello que te apasiona. Puede ser la repostería, puede ser la lectura, puede ser el ciclismo, puede ser a lo mejor el gimnasio, te gustan las pesas, te gusta correr, no sé. Ese es el amante, aquel que te apasiona, aquel que te hace sentir libre y diferente, aquel que te cambia esta forma de pensar. Entonces es necesario que te busques tu amante para que te sientas realizado, para que te sientas nueva, para que te sientas entusiasmada con la vida nuevamente. Y esto, buscarlo, busca al amante cada momento que tú te sientas deprimido, que te sientas cansada, que te sientas desilusionada, que te sientas ofendida, que te sientas desesperado. En ese momento busca ese amante, el amante en la cocina, el amante en el patio, el amante, vuelvo al ciclismo, vuelvo a correr. Ese es el amante, aquel que te apasiona. A mí sinceramente me apasiona mucho la cocina, me apasiona, es algo que me encanta. No me gusta comerlo, pero me encanta, me gusta mucho preparar postres, me gusta mucho preparar pan de masa madre, me gusta las manualidades también. Son este tipo de actividades que cuando estoy, si son las 11 de la noche y yo no puedo dormir porque estoy pensando y dándole vuelta, oye, pues es que el abogado, oye, pues es que la hermana, oye, es que la tía, es que la prima, mi mamá, etcétera, ¿qué es lo que hago? Pues me pongo a hornear, me pongo a cocinar, me pongo a hacer algo que me saque de este estado en el que estoy pensando y dándole vueltas, y que no voy a dormir porque voy a seguir pensando en ello. Entonces me levanto inmediatamente, me voy a leer, me pongo a leer. Me gusta mucho los audiolibros también. Entonces esto me cambia lo que estoy pensando en ese momento. Es ocúpate, deja de estar metida o metido en eso, ocúpate. Y esto del amante, de verdad, es aquello que te apasiona, métete en ello. Definitivamente busca a tu amante en el momento que estés en esta situación. Y volvemos y repetimos, un amante es aquello que te apasiona, no necesariamente una persona. O sea, es que no se va por aquel lado ya. Usted luego, Gaby dijo, hey, ¿qué onda? Sí, ya los oigo. Rápido, ¿verdad? No, sí, Gaby dijo, la consejera de la radio dijo, el coach de vida. Bueno, pues ahí estamos, seguimos con lo mejor de la música y a través de la banda grande. Y bueno, pues invitándote, claro que sí, este gran jaripeo baile. Se prendió el jaripeo, toda la gente latina unida en Oshkosh, Wisconsin, llamado especial a todos ustedes, la gente de Nicaragua, Venezuela, Guatemala, Puerto Rico, México, de donde quiera que tú seas, toda la región, prepárense porque se viene un agarrón de aquellos. Llega el verdadero jaripeo y baile con el electrizante torneo de jefes y los mejores toros de la región. 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
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Ahí nos vemos. Como de que no, y deje de estar mal pensado, busque un amante en una actividad y verá que las penas se le acabarán. ¡Vámonos! Ahí estamos con Cornelio Vega, precisamente, y su dinastía, el primero. ¿Cómo de que no le subes, pues? La mejor estación.

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controversia que está en las redes sociales ahorita. No vamos a nombrar el restaurante ni nada. Bueno, qué tipo de comida sí, pero una pizzería, una señora que, bueno, y esto va para todos nosotros, una lección, ¿verdad? Hay que entender qué es lo que tú opinas sobre lo que pasó. Nosotros no sabemos todo el contexto sobre esta situación. Una señora en un restaurante le pidieron un cuchillo para partir un pastel. Ellos llevaron el pastel, compraron varias pizzas, compraron varios refrescos y estuvieron consumiendo en el restaurante, pero llevaron un pastel. A lo que dice la familia, que, bueno, el cuchillo, en primer lugar, cuando piden el cuchillo, sale la dueña del restaurante, le dice que no les va a prestar el cuchillo. Al parecer, la dueña del restaurante, lo que se muestra, porque esto es lo que estamos viendo en contexto nosotros, lo que nos están queriendo enseñar, desgraciadamente es donde debemos entender cómo las redes sociales pueden destruir el negocio de una persona, la reputación completa de una persona, sin saber realmente el contexto. ¿Por qué? Porque nada más sabemos una parte. Estamos viendo una señora que sale extremadamente disgustada a decirle que vaya y parte el pastel en su casa, ¿verdad? O sea, que esto no es, esto es un restaurante, esto es una pizzería y pues nosotros, o sea, ve y parte el pastel en tu casa. Porque, bueno, en un momento dado, eso ya se desarrolló con la conversación cuando este señor pide el cuchillo, o piden el cuchillo, la esposa pide el cuchillo, no sé exactamente quién, pero se empieza a desarrollar y la señora se ve exasperada, se ve completamente exasperada. Si tú tienes un negocio, lógicamente vas a decirle, ah, claro, cómo no, pero muchos restaurantes te dicen, no puedes traer un pastel. Si tú llamas, es por educación, llama al restaurante, oye, ¿hay algún problema si yo llevo un pastel? Pero recuerda que el pastel conlleva platos, el pastel conlleva servilletas, el pastel conlleva cuchillo, el pastel conlleva tenedores. ¿Y qué quiere decir esto? Que no esperes que el restaurante te sirva todo esto. Claro, sí, entiendo, y gracias por venir a comer, a consumir a mi restaurante. Te lo agradezco de todo corazón, pero por favor, tomen conciencia, pero esto es algo que deberían de estar preparados todos nuestros meseros o el personal que contesta la llamada, ¿verdad? Entonces, si usted tiene un restaurante, es muy recomendable que es un servicio que vas a ofrecer y te va a traer bastante gente y te va a traer consumo. Entonces, ¿por qué no? Claro que sí, tráigase su pastel, pero me podría hacer un favor, hay que preparar al personal. ¿Podrían traerse platos, servilletas, tenedores y un cuchillo, por favor? Porque eso nosotros no lo incluimos en el servicio. ¿Qué te parece? No pasa nada. Se lo estás diciendo de buena manera y te apuesto que la familia va a estar preparada y lo va a traer. En lo personal, yo lo he hecho. Cuando he llamado a algún restaurante que va a ser el cumpleaños de una de mis amigas, les digo, hey, ¿sabes qué? ¿Puedo llevar un pastel? Claro que sí, vente con tu pastel. Yo por ende, o sea, ya por lógica, yo me llevo mis platos, ¿cuántas somos? 5, pero a lo mejor hay gente ahí y el pastel está un poquito grande, si podemos compartir. Ah, entonces me llevo 15 platos, me llevo un puñito de servilletas, me llevo tenedores, me llevo un cuchillito, una palita bonita para partir el pastel. Esto es lo que yo personalmente hago, ¿verdad? Para evitar que el restaurante esté trabajando doble, porque aparte son artículos, son suplementos que el restaurante no tiene por qué proveerte. Son artículos que el restaurante no tiene por qué proveerte, definitivamente no es su trabajo. Te agradecen, sí, que vengas y consumas, pero no tiene la obligación de darte todo esto, lo que sería, vuelvo a repetir, platos, tenedores, servilletas y un cuchillo. Entonces, que se te olvidó el cuchillo, sale, no hay problema, te lo presto, pero todas veces platos, servilletas, tenedores, etcétera, o sea, cálmate, ¿verdad? Entonces, no sabemos realmente cómo estuvo y todo el mundo está destruyendo a esta señora. Estoy entrando a la defensa de las personas que tienen un restaurante. Hay que crear conciencia nosotros. No estoy defendiendo la actitud para nada de la señora, para nada la puedo defender. Pero sí hay que revisar el contexto. Desgraciadamente es un negocio que se está acabando, es un negocio que están destruyendo, desgraciadamente por la actitud de la señora, sí, que fue muy, muy mala. Entonces, mucho cuidado. Mucho cuidado cómo nosotros reaccionamos ante este tipo de situaciones. Esto va para todos porque ahorita, hoy en día, las redes sociales te destruyen en un segundo tu negocio. Es un restaurante de años de tradición, el cual, pues desgraciadamente,
de tener de, creo que 8 estrellas, hablaban 8 a 10 estrellas, se bajó a 1 estrella. Entonces, para los negocios esto cuenta muchísimo, 1 estrella punto no sé qué. Entonces, esto cuenta mucho, definitivamente las redes sociales pueden destruir tu reputación en un segundo, mucho cuidado. Y no solamente hablo de restaurantes, sino también de talleres mecánicos, de estéticas, de coloristas, todos nosotros estamos expuestos a los medios a las redes sociales, y pueden destruir tu reputación en un minuto. En un minuto tu video, en el video ya está con más de 70,000 views, y en ese momento tu reputación se fue hasta el suelo. Así no te van a dejar explicar, así tú expliques y des tu razonamiento, sorry, la que primero pega, exacto, pega 2 veces. Mucho cuidado. Nos vamos con más de la música a través de la más grande. Muy triste, definitivamente muy triste.

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diferentes puntos de vista y todos los puntos de vista se respetan. Claro que sí. Dice, buenas tardes, Gaby, tienes toda la razón. Nosotros cuando tenemos cumpleaños de los niños siempre tratamos de preguntar primero al restaurante y mi esposa siempre lleva todo lo que necesitan para partir el pastel. Y otra persona me dice por acá, nosotros no llevamos nada, creo que nosotros le estamos llevando clientela y ellos deberían de poner absolutamente todo. Creo que me quedo callada, no me hagan responder, no quiero responder. No voy a responder. Luego te van a salir enojada como esa señora, te van a regañar, pero bueno, cada quien se respeta. Otra persona, varias personas dicen, estoy de acuerdo, ¿qué dice? Deberían de tomar conciencia, uno tiene que llevar absolutamente todo. Te están prestando el lugar. Luego que dice, y luego traen el montón de chiquillos y andan corre y tire todo y no ponen orden. Ah, y ahí ya vamos con la tiradera. Andan tirando, dice, ¿qué dice? Cuando tienes la isla llena de sobres de ketchup, de mostaza, de todos estos, los niños están agarrando todos estos productos y los están tirando, los están reventando y no les dicen absolutamente nada. Claro que el dueño o el encargado del establecimiento se va a enojar. Tienes razón, estoy de acuerdo contigo. Hay que tener y ser más conscientes. Pensar simple y sencillamente, si alguien llegara a tu casa y utiliza tus platos, tus cubiertos, utiliza absolutamente todo, se va y te lo deja todo ahí, imagínate qué vas a pensar, ¿verdad? ¿O qué vas a decir? Nomás llegaron y me hicieron como cuando van las cuñadas. ándale, así mero. ¿Verdad? Cuando llega toda la familia y aquellos que no ayudan a levantar ni un tenedor. ¡Qué cosa, amiga! ¡Qué terrible, ¿verdad? Sí. Si tú vas a una casa, así sea de tu mamá, de tu hermana, de tu prima, de quien sea, tú ayudas a levantar lo que tiraste. Tú ayudas. Hay que aprender a ayudar, apoyar a la casa que nos recibió. Así, definitivamente. En fin. Vámonos con más. ¿Con qué? Dice, claro. 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

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Sí, llegue pronto para que sea uno de los 20 que le den boletitos. A las 6:30 es que vamos a cortar el listón, me comentan. Bueno, pues yo estaré por ahí apoyando. No, yo creo que para esa hora ya no vamos a estar tomando video, pero bueno, esperamos que todos ustedes estén ahí. Claro que sí, estamos listísimos para la inauguración de este nuevo negocio. Lo mejor de lo mejor, los mejores deseos para ellos. ¿Nos vamos? Claro que sí, más de la música.

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4: Habrás pues, los Tucanes de Tijuana hacen presencia aquí en el estudio La Más Grande. ¿Cómo de que no? Ahí está. ¿Quién más? ¿De oro? Órale. Andamos ready. ¿Cómo de que no? Pero súbele pues.

Zoo, Edén Muñoz, Piedras a la Luna. Seguimos. 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Y bueno, pues a partir de las 6:30 de la tarde, que será el corte de listones, cuando van a dar a todos los que, a las 20 primeras familias que lleguen, les van a dar su boleta para que puedan, a los que acompañen para el corte de listón, les van a dar su boletito con este, a lo mejor te puedes ganar una paleta o qué será, no sé, una paleta o alguna, ¿qué más tenemos? ¿Aguas? Vamos a ver qué es lo que incluye este boletito. A las primeras 20 personas que lleguen, les van a dar el boletito que dice, a lo mejor puede ser un elote, a lo mejor puede ser una nieve, a lo mejor puede ser una paleta, ¿verdad? Sí, elote, nieves y paletas. Bueno, pues qué bueno, a las primeras 20 familias, un boleto por familia. Un boleto por familia a los que se queden para el corte de listón. Esperemos que estén ahí a las 6:30 de la tarde, lleguen desde antes. Yo voy a llegar desde las 6 de la tarde, 6:10 más o menos, 6:07 por ahí. 6:07 es la hora en que yo estaré llegando. Pero si se quieren ir conmigo desde aquí del estudio, pues vayan llegando aquí al 1221 Bellevue Street. De aquí salimos, de aquí partimos y vamos a hacer transmisión hasta llegar al lugar del evento, que esperemos venga mucha familia. 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Hoy el banana split lo van a tener, lo van a tener. ¡Qué delicia! ¿A quién no le gusta el banana split? A mí me encanta, pero con puras bolas de chocolate. Usualmente el banana split es vainilla, fresa y chocolate. Sí, pero yo soy rebelde. ¡Vámonos! Nos vamos con Cornelio Vega.

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3: Ahí estuvo, pues llegó la hora de despedirnos. Muchísimas gracias por haberme acompañado. Nos estaremos escuchando nuevamente el día lunes, si todo va bien, ¿verdad? ¿Por qué no? Tiene que ir bien, primero Dios. Así será. Nos despedimos. Nos vemos en el jaripeo baile para los que van a ir para allá. Ahí nos estaremos viendo, claro que sí. Ahí estaremos este próximo domingo pasándola de lo mejor y claro que sí, bailando con lo mejor de la música, Cornelio Vega y su dinastía, mi banda, el mexicano. De Germán Román, la senda norteña, Cosme Tadeo y sus reyes. 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Me despido ahora sí. Hasta el lunes. Hasta mañana. Ya me quiero regresar a trabajar. Hasta el lunes. Por lo pronto, te escucha.

0: ¿Quién pisó al perro?
1: ¡Qué guachi!
0: Señores,
1: ay, qué feo.
0: Arrancamos el comercio.
1: ¡Qué bonito que entras así! Es que estás con una sonrisa.
0: ¿Cómo estás, señora?
1: Aquí andábamos por la calle de la amargura, esquina con el dolor.
0: No hubo clientela.
1: Sí, lo que pasa es que no me ha bajado, así que le estoy advirtiendo, perro. Oiga, ni matriz tiene.
0: Yo no tengo nada que ver.
1: Tú cállate. Estoy hablando con el dueño, no con los animales.
2: Ay, no, yo vi a Chirice, madre
0: ¿por
2: sota.
0: ¿Por qué?
2: No, hace como 3 días que no veo a mi novio, el albañil.
0: Ya lo correrían de la obra, hijo.
2: Ay, yo creo que sí, porque siempre que lo veía comprando caguama.
0: Okay. Oh, ¡Madriada, cómo andan!
1: Señores, muy contento, muy feliz, obviamente, porque vamos arrancando el Copeto Radio Show hoy en viernes.
0: Ok, a nombre de la producción de este programa, el DJ Martin Brooks, César Guerrero, papi, y Joselino Vázquez. Uh-huh. Esto es el Copeto Radio Show que vamos a tener en esta hora, niñas.
1: Ah, ahí vengo con una historia impactante, mi
0: usted
1: rey.
0: Siempre se viene.
1: No, pero yo creo que el karma sí existe y ahorita le voy a decir.
0: El karma sí existe.
1: El karma sí existe, güey.
0: La mamá de la madrea se portó tan mal y mire lo que le salió.
1: Ahora, no salpiques. Un esperpento.
0: Sí, ¿qué vamos a tener, madreda?
1: Oiga, y tenemos, por supuesto, nada más que los chismes, los buenos para sacar el veneno de los de boca en boca.
0: No le cambie, no se mueva. Esto es el Convento Radio.
3: ¡Chao! 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

0: cierto que le escribieron esa canción a usted por golosa y glotona?
1: Pues como si nomás yo fuera la única. Claro no, que no, bueno, todos somos glotones.
0: Este corral es la única.
1: Golosa, oh,
0: perdón. No, ¿qué nos va a traer el día de hoy o qué nos trajo?
1: Madre Jota.
0: Dígame.
1: Madre Jota.
0: Ajá.
1: Madre Ada.
2: Sí.
1: A veces un pequeño gesto puede cambiar la vida para siempre, ¿sí o no, güey?
0: Sí, depende del gesto.
1: Ahí les voy a decir la historia, ahí les voy a decir la historia, porque esa es la historia de superación, güey, y cómo te puede cambiar la vida. Ajá. Muy bien, ahí les va, fíjense muy bien. Esta es la historia de James, güey. Era un músico callejero en Londres.
0: Ajá.
1: Era obviamente invisible como muchos músicos callejeros que obviamente están luchando con el frío, con la vida, con el hambre, inclusive con la drogadicción, hijo. Sus únicos compañeros eran la guitarra y obviamente la única esperanza de sobrevivir un día más, güey. Un día encontró a un gato, güey, pelirrojo, estaba herido, estaba en un pasillo, ahí en un refugio. Pues este vato apenas tenía comida para él. Pero pues obviamente vio al animal y no lo podía ignorar, pues gastó sus 20 dolarucos en antibióticos para tratar para curarlo, güey.
0: Ah, qué chido.
1: Ese que eso quedó sin comer. Cuando el gato se recuperó, güey, James le abrió la puerta para que pudiera marcharse, pero lejos de eso, el gato se quedó, güey. El gato lo llamó Bob, güey.
0: Bob
1: decidió quedarse. Al día siguiente, este gato llamado Bob saltó sobre el hombro de este músico y lo acompañó al lugar donde él tocaba. Donde antes este señor pasaba desapercibido, ahora pues obviamente llamaba mucho la atención porque tenía el gato ahí arriba, ¿estamos de acuerdo?
2: En el hombro.
1: La gente
2: se tocando sí, y el güey, gato con el
1: caray. El gato ahí arriba. La gente se detenía para grabarlo y empezó a darle dinero, güey, al músico, güey.
0: Ah.
1: Exactamente. Pues bueno, lejos de irse, pues el Bob dijo, bueno, pues me está yendo bien, ¿verdad? Y le dio al gato la oportunidad de seguir con él. Pero no era solamente una mascota, güey, era un propósito y ahí les va, que es donde viene lo interesante. Gracias a este gato, este músico decidió que necesitaba mejorar, buscó ayuda, ingresó a un centro de rehabilitación porque, como les comentaba, pues cayó en la drogadicción y finalmente
2: ¿el gato?
1: La superó. No, güey. El músico imbécil.
2: Ah, ok, ok.
0: Claro, el músico era imbécil.
1: También. Bueno, James, o sea, el músico, empezó a escribir un libro sobre su amistad en el gato en el 2012. Pues lo publicaron, güey, el gato. Así se llama, el libro se llama Un gato callejero llamado Bob. El libro se convirtió en un éxito mundial, güey. Obviamente, demostrando que el poder tiene, pues, diferentes cosas, güey, para cambiar la vida, güey, de esta persona. La historia se convirtió y el libro fue tanto el éxito, güey, que la historia se convirtió en una película de Hollywood, güey.
0: Espérese.

0: ahorita que vengamos, no, nos sigue contando.
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0: Oigan, nos estaba platicando esta historia del James que escribió el libro del gato.
1: Exactamente.
0: Chorro de gatos, güey, no sirve para nada.
1: Aquí tienes un perro, güey, no lo has explotado, güey. Es lo que te iba a decir.
0: Tengo un choloscuincle.
1: ¡Ahora, estúpido!
0: ¡No! ¡No dije quién era!
1: Un perro de esos. No, un perro de esos canela, güey. Ya ven que también.
2: ¡Ey, ey, ey!
3: Si sí, que la madre chiquito estaba bonito.
0: Y luego tengo un gremlin. Fíjate, ahorita la madrejota trae look de gremlin, güey.
1: Se te está durmiendo, güey. Por eso te estoy contando la historia, güey. Bueno, este vato encontró el gato, hizo un libro y una película, güey. Lo más increíble que esta película en Hollywood, el mismo gato que este vato encontró, o sea, el gato interpretó al mismo gato, ¿sí me entiendes, verdad?
0: Está.
1: Exactamente. Pues cállate, güey. Fue un éxito la película, güey. Yo no la he visto.
0: No, yo tampoco.
1: Pero dicen que está muy buena.
0: ¿Y se hizo millonario?
1: Se hizo con lana, güey. Los estudios demuestran, hijos, que el 80% de los dueños de los gatos reportan una mejora real en su salud emocional. Comprense
0: no,
1: un gato.
0: A mí no me ha funcionado, insisto.
3: Tienes mucho, padre Jota.
1: Bueno, desgraciadamente, en el 2020, el gato falleció, güey. Se murió.
0: A mí no se había muerto ni uno hasta ahorita.
1: Pero bueno, lo que pasa aquí es de que como este vato desde la nada, por un simple hecho que pues nadie esperaba, ajá, se convirtió en un éxito mundial con una película de Hollywood, güey.
2: ¿Cómo se llama la película?
1: Pues no le estoy diciendo, ponga atención, güey. Sí. Así se llama, El Gato Bob, güey, búsquelo. Dicen que está muy buena. No lo sé, güey, no lo sé. Pero búsquenla, güey. Y ahí está el efecto de superación, güey, la neta.
0: Aquí ya ve que los gatos tienen 7 vidas. La madrejota tiene como 600, güey. Lleva intentos de suicidio, tsunamis, volcanes en erupción y nomás no se muere.
3: Se detiene el...

0: volcán cuando voy subiendo. O sea, se detiene, es tan cínico que se detiene.
1: Se quiebran las vigas de donde se cuelga, se rompen los lazos.
0: O sea, es una burla de la vida.
2: A rato nos cuenta la historia.
3: Güey, ni Diosito lo quiere ahí arriba, güey. Nadie lo quiere, güey. Nomás tú.
2: Ni el COVID, güey.
3: Nomás tú lo agarras, güey.
0: Ha venido mi canción.
3: Ahí está.
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0: Oiga, mantecas.
1: Servicio a la comunidad. Si allá en su rancho, su pueblo, su región no llueve, tenemos un servicio que páguenos un vuelo y le mandamos a que danse acá la madreada, ¿verdad?
0: No más
1: canciones. Hacemos el milagro.
0: No más canciones de 2 minutos y medio, porque se pasa de 3, cae granizo, güey. Entonces.
1: ¿De qué no va a hablar?
0: Oiga, les voy a hablar de la tecnología, mame. ¿Qué, güey? Mantecas, ponle música acá de tecnología, loco. De tecnología, güey.
1: Pues échale.
0: Déjame decirte que mi compadre Elon Musk, ¿va? ¿Qué, güey? Elon Musk. Pues se llama, güey. Ese es otro. El Mux es el más perro, güey. Es que usted lo pronuncia en el inglés del pocho, güey. Por eso está Mux.
1: Bueno, ese güey, ¿qué hizo ahora?
0: Pues resulta ser, y estoy muy contento por mi mamá, güey. Resulta ser de que,
1: ¿sí?
0: Pues sí, güey, en los próximos, en un transcurso de 1 a 2 años,
1: ajá,
0: vamos a poder ver los primeros en implantes de visión, güey.
1: ¿Implantes oculares?
0: Exactamente, carnal.
1: Oh, eso sí está chido, fíjate.
0: Ahí te encargo el WhatsApp, hombre. Ahí te lo encargo. ¿Quieres? Ni uno ni otro se hace. Bueno, resulta ser de que en el transcurso de 1 o 2 años, el Elon Musk estará sacando estos implantes ya para que puedan ver las personas que realmente tienen 100%. De los que ven, no ven nada, güey. Ajá. Van a poder ver.
1: Ceguera total.
0: Pues. Exactamente, al 100%. Y por supuesto, con una resolución Ultra HD, que obviamente verá, ¿sí? Pues que hasta podrán ver de manera de infrarrojo y ultravioleta, hasta radar, literal, como todo un superhéroe podrán tener estas personas, de que los que ya no guachan, ahora el implante. El pedo es que ¿cuánto va a salir, güey?
1: No, pues, es que fíjate que se dice que la tecnología está tan avanzada que seguramente ya hay cura para casi todas las enfermedades, pero como es un gran negocio mantener enfermos, o sea, para las farmacéuticas les conviene que pagues los tratamientos para cáncer, diabetes, hipertensión, etc., etc., pues por eso ya no sería lucrativo tener la cura, pero sí, por ejemplo, el caso de este vato, pues está chido. A ver, ¿cuánto puede valer tu vista, güey? O sea,
0: ¿qué te gusta que cueste? ¿Unos $200,000?
1: No creo que tanto, pero aún así, a una persona que no ve y le dices, oye, me tienes que pagar $20,000, $30,000 para poder ver, claro que van a hacer el esfuerzo, güey.
0: Claro.
1: Estamos hablando de una de las discapacidades más fuertes, que es no ver, güey. ¿Sí?
0: Ahora, imagínatelo, que lo hagan como, pues, si quieren hacer el business, pues, de que le siga dando, pues háganle como los iPhone, man, que nomás los desactualicen a tanto tiempo y, güey, ocupas otros, o dale el mantenimiento cada mes o algo.
1: Pues sí,
0: o
1: sea, las actualizaciones que te cuesten.
0: Ese, ¿no?, consejo le di a mi compa Elon Musk, güey, sácalo, pero ponte tucha, güey.
1: Eres asesor del Musk.
0: Del Musk.
1: Del mosquero, güey.
0: Epa.
2: Yo no sé qué está haciendo aquí, güey.
1: No, yo tampoco.
0: Me estás desaprovechando, perro.
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2: ¡Hello!
3: Ya llegamos, ya estamos aquí. ¿Al puro mande usted?
1: No, no, vienes con
3: madre
1: una actitud.
3: Sota, ¿a poco? Así, mira.
1: ¿Estás en tus días o qué, como mi amiga?
3: No, hombre.
2: Antes que a mí.
3: Hoy vengo ande como hoy vengo como naranja del abasto.
1: Bien exprimida.
3: Bien escogidita.
1: Ay, bien exprimido también.
2: Pues entonces era para que vinieras de buenas.
3: Sí, no es entiendo. Verdad que sí.
1: O no, no, es que alguien tiene desempeño. Que por,
2: así, le hizo falta.
3: Si alguien se apunta, arroba Sergio Monitor. puedo hacer la de Sugar Daddy.
2: Dejen su currículo.
3: Dejen sus generales. Manden foto privado a arroba Sergio Montor.
1: ¿O qué dijiste?
2: Generales.
3: Ah, perdón. Su currículum.
1: No, yo no podría mandarte currículum.
3: No, ¿verdad?
2: No,
1: no hay nada.
3: Y ahora que estás en el gimnasio, te estás poniendo muy sabrosa.
2: Oiga, ya. Sota. Basta. Les traigo un chismecito nuevo, mi querido Sergio, mi querida. Pues la casa de los famosos, este reality show que está ganando tanta popularidad porque se llegó la segunda nominación. ¿Y quién creen que está nominado esta vez?
3: ¿Quién?
2: ¿Quién se imaginan?
3: Pues lo bueno que mi Peñalosa no puede estar, ese no me lo toquen.
2: Está intacto, porque está inmune.
1: Yo no sé ni quién está en la casa, por eso
2: es que te tienes que actualizar. Para eso es este programa, ¿verdad,
3: Sergio? Para que te actualices.
2: De Boca en
1: Boca.
2: Bueno, pues ahí les va. Con el mayor número de puntos, Jimena Herrera. 18 puntos le dieron, como que nadie la quiere, fíjate, y tan bonita que se me hace esa mujer.
3: Pero está muy bonita.
1: No sé quién es.
2: Bueno, pues ahí está. Masad Altamimi, este Habibi que ha dado la vuelta ahí en redes sociales porque es un ser muy guapo, considerado uno de los más guapos del mundo, según esto.
3: No, pero es un mueble.
2: Es un mueblazo. Entonces, pues por ende, creo que ya los habitantes se están dando cuenta y recibió 11 puntos. Entonces, creo que ahí de repente está tambaleando para la eliminación, creo yo, del domingo, pero habrá que ver. Memo Schutz, mi queridísimo Memo, que a mí me cae súper bien, recibió 9 puntos. Correcto. Ernesto La Guardia, 8 puntitos.
3: También lo ubicas, de tantas novelas.
1: A las 7 de la noche. Ya
2: está grande.
1: Es como de Torano.
3: Ahí andamos. Me gana como por 5 años, pero andamos ahí.
2: Y Gema Garoa con 8.

0: creo, Ernesto Laborde.
1: El lunes, les platicaremos de cómo de que no. Famosos que sí, ya sí, no son sí, famosos.
0: Ahí quedó.
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1: Y la Chona se mueve. Oye, esa canción también ya tiene un buen de tiempo y sigue traspasando generaciones. Ahora, ¿qué pasó con la Chona de los Tucanes de Tijuana, Monitor?
2: Oigan, pues déjenme les platico que, bueno, efectivamente, como bien lo dices, esta canción que revive, resurge, renace.
1: Sí.
2: Y trae mucha cuerda, ¿eh? Y no únicamente México y Latinoamérica, sino mundialmente.
1: Oye, pero creo yo que este nuevo aire se lo debemos al mundial de tanto extranjero que
3: viene. Pues es que
1: todo mundo traía la Chona.
3: Ahí estaban los coreanos, no sabían ni qué era, pero cantaban la bailaban. Chona. Uh-huh.
2: Pues déjenme les platico, esta canción aparte va a tener otro, yo creo que un décimo aire.
1: ¿Por?
2: Ya no segundo, porque va a haber un remix.
1: Otro.
2: La van a volver a sacar. ¿Cómo? Los Tucanes de Tijuana. Original. Junto con Pitbull. Va a ser un remix.
1: Ahí se ve que los dos ocupan trabajo.
2: Estás perra. No, va a estar bueno.
1: La crisis está dura.
2: Sí. Ya, obviamente los Tucanes ya metieron su voz. Entonces, platicaba Mario precisamente que ya no, lo único que falta es que le dé el último toque Pitbull. Porque ha mandado 4
3: versiones.
1: Y entonces, no le ha convencido a Mario.
2: No, ya la mandan, ya están casi en el estudio y dice Pitbull, no, espérame.
1: Déjala cambio.
2: Se me acaba de ocurrir esta cosa.
1: Ah, ok.
2: Entonces, y tú mejor como productor.
1: Entonces,
2: sabes.
1: Sí, claro, es un remake donde
2: cambias.
1: Pitbull le va a meter en su cosecha.
3: Estilo.
1: Algo urbano,
3: su
1: seguramente
3: estilo.
1: En la letra.
2: Así
1: ¿no?
2: va a estar, es correcto.
1: No, entonces sí va a estar perro. Yo pensé que iba así.
2: No, va a ser versión remix entre lo urbano y lo norteño.
1: ¿Sabes cómo se me imagina?
3: No, yo no me puedo imaginar.
1: No, ¿se acuerdan de La Frontera que hizo Juan Gabriel con Julián y que Balvin le metió cuchara?
2: Sí.
1: Le metió un rapeado así medio extraño en el de La Frontera.
2: Ajá.
1: Yo creo que por ahí va lo del Pitbull. Para que entiendas.
2: Te des una idea.
1: Estamos hablando.
3: Pues está bien, Pitbull es un maestrazo, la verdad, yo sé que sí le va a poner su estilo, y ya hace falta escuchar algo de Pitbull, ¿eh? Hace mucho que ya no tenemos música de él, y pues fue un bombazo hace años, y espero que este sea.
1: Es que sabes
3: también.
1: Que muchos urbanos quedaron a la sombra ahora con los tumbados, y como que van otra vez la oleada, ahora como que los tumbados van para abajo.
3: ¡Qué bueno!
1: Otra vez los...
3: ¡Que viva el reggaetón!
2: Si necesita reggaetón, dale.
1: Estar buena esa colaboración y dos genios, porque Mario Quintero de Tucanes es un maestrazo en lo que hace y el Pitbull también. ¿Quién será el productor de los dos? ¿O habrá un tercer elemento ahí metido?
2: Probablemente haya un tercero.
3: Pero sí, ¿y si me echan a perder la Chona?
2: Beso de tres.
1: No, pues si le echan a perder la Chona, vale re feo.
2: Exactamente, imagínate.
3: Me da un poquito de miedo que se vaya esa tradición tan bonita de esa canción, pero bueno, voy a darle el beneficio de la duda.
1: Ok, regresamos con más información de boca en boca con Sergio Becerra y Cristina Montaño.
2: @ Sergio Monitor, @ Cristi Montano.
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